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¡Yéndale! Ese es de los duelos de los Tigres del Norte. Se llama México sigue de pie. Y vaya que hace falta una motivación así, ¿no? Caray. Así las cosas, digan. Son exactamente las 6 de la tarde con 8 minutos. Hora 6 con 8. ¿Qué se antoja esta hora? Así como está, nubladito. Está la lluvia. Sube y baja. Se antoja así como que encerrarse temprano en la casa, ¿no? Bueno, pero antes déjame recomendarte, porque mira, ya pasaron las fiestas ahorita de las fiestas patrias. Vienen ahora las fiestas de octubre, hay que prepararse. 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

0: Estoy recordando los exitosos de los... ¿Quién tocaba esta? La de mañana pasado. Esta la tocaba Carlos y Luke. No, ¿quién la contaba? Los rieleros, no, ¡ay, se me fue el nombre! Ay, lo traje en mi memoria de elefante. ¿Cómo se llama? Carlos y José, no. Sí la tocaban también ellos, pero los cadetes, ¿verdad? Los cadetes de Linares, oigan. Vamos a una pausa rapidísimo, nada más identificamos y regresamos con ustedes. Oye, acaba de volver a llover, ahorita les voy a dar con los datos del tiempo, las condiciones climatológicas. Esperamos que viene, que falta. Bueno, pues prepárense, una pausa, regresamos. 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Vamos a pausar rapidísimo, regresamos.
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Regresa exactamente en las 6:52 minutos. Bueno, pues escuchaba la versión de Ali Telles y lo... Ali Telles y su grupo Telechico, Ángel Venegas. Está buena esta rolita, ¿verdad? Vamos a ir a una pausa. ¿Pausa? No tengo pausa, ¿verdad? Ya lo pasamos. Bueno, pues entonces seguimos disfrutando de la buena música. 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Pues aprovecha, vamos nosotros a la música y ya regreso. Faltan 5 minutos para que sean las 7, sí, pues serán las 7. Viene y se llama Belleza de Cantina. Ah, qué chulada de versión esta, escúchala.

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0: Ya son las 7 con 5 minutos. 7-5.
1: Una de mis canciones favoritas.
0: Ahí está ahora la voz de Alejandro Fernández recordando uno de los grandes éxitos de Don Chente. Se llama Un Billón de Primaveras.

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0: Oye, pues ya arrancamos la noche del Trampa. Bienvenidos, bienvenidas. 8 de la noche, 17 minutos. Estamos transmitiendo completamente en vivo desde la calle 5 de Mayo, 21 Centro. Nos da mucho gusto por saludarte, acompañarte a través de La Poderosa. Y estamos arrancando las noches del Trampa. Quédate nosotros. Acompáñate, disfruta de esta agradable emisión del 100.5 de tu radio. Estamos listos, puestos y dispuestos para acompañarnos en la emisión del 100.5 de aquí hasta las 10 de la noche. De 20 a 22 horas, de 8 a 10 de la noche. Llegamos en las noches del Trampa. Llegamos en las noches del cierre de jornada, cierre de actividades. Oye, pues hoy arrancamos con Fidel Rueda, Julio Preciado. Esta propuesta titulada Mi Pensamiento Favorito. Por supuesto, también arrancamos con esta propuesta de Los Alameños de la Sierra, La Llamada de Mi Ex, y comenzando con Mi Ranchito el Coyote. Si arrancamos tres de relita, ya sabes que una no es ninguna, dos es la mitad de una, tres es una. Entonces, ¿con quién dice? Pues apenas vamos agarrando vuelo, apenas vamos arrancando, comenzando a través de La Poderosa, y aquí estamos más que listos, puestos y dispuestos para acompañarnos en las noches de Alterampa. Acompáñate, emisión de este jueves 24 de septiembre. Vamos prácticamente acompañándonos en las noches del 100.5. Ya llegamos para disfrutar, por supuesto, de esa agradable noche. Estaremos acompañándonos de aquí hasta las 10, de 20 a 22 horas, de 8 a 10 de la noche, para disfrutar de más y más música a través de La Poderosa en las noches del Trampa. ¡Arrancando! Aquí recordamos al Gallo Doro y esta rolita titulada Te Quiero Así. Quédate con nosotros, acompáñate, soy El Rumbo, y aquí estamos, noches de La Poderosa. Aquí comenzamos en las noches de
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4: Oye, pues llegan los dos de Tamaulipas. Y esta rulita titulada Ponte Bonita. Buenas noches, 20, 21 minutos, 8:21.

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2: Oye, pues lo llamamos jefe de jefe, nos tienes el norte y esa rolita titulada La Mesa del Rincón. Aquí llega esta propuesta de los llamados jefes de jefes, sirviendo doble y con botana aquí en las noches del Telampa. 20 a las 29 minutos, 8 de la noche, 29 minutos a través de La Poderosa.

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4: ¿Cuánto cuesta?
5: Eso sale en 60 pesos.
4: 60 pesos. Y entonces esta, ¿en cuánto me la puedes dejar?
5: En 50.
4: Para llevármela así como para animarme. ¿En 50 pesos?
5: 50 pesos.
4: Ok, ¿y si te compro dos?
6: ¿Cuántas veces has escuchado esa frase frente a un puesto de artesanías? Parece algo inocente, casi un juego. Pero, ¿alguna vez te has preguntado cuántas horas de trabajo, cuántas generaciones de conocimiento y cuántas manos están detrás de ese alebrije, de ese huipil, de ese barro negro que quieres llevarte por la mitad de su precio? El regateo es una práctica tan antigua como el comercio mismo. En México, tiene raíces profundas. Durante siglos, fue parte esencial de la vida en mercados y plazas. Un diálogo entre comprador y vendedor que iba más allá del dinero para convertirse en un vínculo social. Un acto de convivencia donde ambas partes salen ganando. Un centro de investigación ha estudiado el comportamiento de pequeños negocios artesanales que operan en condiciones de subsistencia y la conclusión es clara. El regateo indiscriminado que antes era juego, hoy tiene consecuencias graves.
7: El proceso es mucho tiempo. Por ejemplo, se tiene que urrir, enrollar el hilo, pero es todo esa mano.
6: Detrás de cada artesanía hay una inversión que no se ve. Horas de trabajo meticuloso.
8: Materias primas que cada vez cuestan más.
6: Y la aplicación de técnicas que son patrimonio cultural transmitidas de generación en generación. Una pieza de barro negro de Oaxaca puede llevar días de moldeado, secado y bruñido a mano. Un rebozo puede requerir semanas en el telar. Cuando regateamos sin considerar eso, no solo minimizamos el valor de un objeto, afectamos directamente el sustento de una familia. Las ganancias del día de un artesano se van en lo básico: comida, salud, escuela, techo. Y los números hablan. Según el INEGI, las artesanías representan casi el 18% del Producto Interno Bruto Cultural de México,
8: la actividad que más aporta a ese sector.
6: Se estima que más de 8 millones de mexicanos elaboran productos artesanales, la mayoría de manos de mujeres indígenas. Sin embargo, el salario promedio de un artesano en 2025 fue de apenas 6.580 pesos al mes.
8: Y el problema es más profundo de lo que parece.
6: Desde hace años, las artesanías se perciben como simples souvenirs, lo que fomenta la búsqueda de precios bajos y desconoce el esfuerzo, la creatividad y el tiempo invertido en cada pieza. El regateo sistemático contribuye a una consecuencia dolorosa. Las nuevas generaciones ya no encuentran económicamente viable continuar con el oficio de sus padres y abuelos. El legado se rompe. La próxima vez que tengas un alebrije de Oaxaca, un rebozo de Tenancingo, un barro de Mata Ortiz o un bordado de Tenango entre las manos,
8: recuerda que no estás comprando un souvenir.
6: Estás sosteniendo siglos de historia, identidad y oficio. La UNESCO lo dijo claro. La artesanía es quizá el sector cultural donde más se percibe la tensión entre economía y cultura. Pregunta cuánto tiempo le tomó hacerlo, qué materiales usó,
8: de dónde viene la técnica.
6: Y antes de pedir rebaja, hazte la pregunta que de verdad importa. ¿Cuánto vale para ti que ese conocimiento siga existiendo? Un guión de Leonardo Santiago con información del portal Ciencia UNAM. Les saluda Mónica Genis.
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10: Vamos a la música, 8 de la noche, 40 minutos.

Oye, la banda indicada de masa, hoy la vi pasar aquí en las noches del Terapo. Estamos de regreso con mucha música, estamos de retorno con más rolitas para acompañarte en el cierre de jornada, cierre de actividades, en las noches de La Poderosa. Aquí nos queda, acompañamos y disfrutamos de mucha más música hasta las 10 de la noche, de 20 a 22 horas, de 8 a 10 para acompañarnos y disfrutar de ese agradable cierre de jornada de actividades. Aquí llega el árbol de la orca, sube el comparito, 19 minutos y las 9 de la noche a través de La Poderosa.

0: vamos, seguimos avanzando. Qué bonitos temas.
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3: Vamos a escuchar música, únicamente 10 minutos, nos separa ya de las 9 de la noche. Aquí estamos en la emisión del Tenampa, ya sabes, acompañados del cierre de jornadas y de actividades. Disfrutando ya del jueves, cada vez más cerca del fin de semana. Ya siente el fin de semanita, ¿eh? Vamos acompañándonos con más música, llegan los chavalitos. Y esta propuesta titulada Vestido de Beso.

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2: Oye, de los éxitos de oro, aquí recordamos a Pedro Infante y esa propuesta titulada Serenata sin Luna. 9 de la noche en punto, a través de La Poderosa, en la emisión de El Tenampa. Llegamos en los éxitos de oro.
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4: Vamos a escuchar música nueva de las 8 y 4 minutos. Aquí llega Fidel Rueda y esta propuesta titulada "Yo Alguien". Hoy también te recuerdo que estamos a través del 953-117-6162. Gracias por iniciar el reportado con nosotros aquí a través de nuestro mensajero 953-117-6162 en esa agradable noche de hoy, jueves 24 de septiembre.
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0: 9:11 minutos a través de La Poderosa.
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4: Oye, pues llega a los Cardenales de Nuevo León. Y esa rola titulada El Primer Tonto. Aquí en las noches de Altena por 9 de 18 minutos. Ahí te habla mi buen manota. Llegó tu rola.

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2: Oye, las rolas cortavenas. Aquí recordamos al charro de Huentitán, Don Chente, Don Vicente Fernández. Y esa rola titulada de 7 a 9 aquí a la noche del Tenampa. En las rolas cortavenas. 9 de la noche, 26 minutos a través de La Poderosa.

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6: 9.31 minutos, que nos escriba rapidísimo. Me dice Luisito Russo y sintonizando. Van a saludos para los amigos aquí en el barrio de San Pedro. Complaceme con una rolita del Coyote Ranchero Enamorado. Me dice para escucharla, que va. Y saludos, siempre escuchamos. Muchas gracias en el barrio de San Pedro. Excelente noche, muy atendientes él. Oye, también por acá nos dice, a ver quién nos escribe, quién se reporta.
7: Hola, buenas noches.
6: Buenas noches.
7: ¿Me puedes complacer con la canción de Grupo Firme ese de, al final del día?
6: Ok.
7: La canción más nueva de Grupo Firme, por favor.
6: Perfecto.
7: Te escucho aquí, feliz noche.
6: Igualmente, excelente noche, muchas gracias por acompañarse del Telam. Ahorita dedicamos a Rolita del Grupo Firme, me dice con mucho gusto para escucharla, ¿eh? Por acá también me dice Rulo, excelente cierre de jornada. Igualmente, ¿eh? Feliz cierre de jornada de actividad con la Rolita de los Invasores de Nuevo León. Nomás los recuerdos y manda saludos para los amigos aquí en la salida. Muchas gracias también ahí muy al pendiente del Tenampa. Bueno, pues con mucha precaución, si es que vas en carretera para llegar con bien a tu destino, lo escuchas en casa, en el hogar, excelente noche, disfrutas de una rica cena, buen provecho, o ya te preparas para descansar, pues también excelente cierre de jornada de actividad. Irás para acompañarte con nosotros a través de La Poderosa, disfrutando y acompañándote de las noches de Altenampa. Aquí llega el Jackie Pintamos pa' grande.

Chavo el Coyote, ranchero enamorado, si esta propuesta, aquí en la emisión del Canampa, ya sabes, con mucha música. Qué bárbaro, puras desgarradoras, puras matadoras, puras llegadoras. Aquí llegan los relampaguitos.

Oye, pues aquí nos estamos pidiendo, muchas gracias, que nos escribe rapidísimo. Saluditos para él y que se habló con nosotros. Saludos también para los amigos, amigos de la Benito Juárez, Visa Sintonizando, feliz noche. Llegamos al cierre de jornada de actividades, gracias por acompañarte del Terampa. También nos dice a través de este mensaje, bueno, Charulo, saludos para Naye, para Carlitos y Rosy La Lobera, estamos sintonizando. Atentamente, Livia Pérez, excelente noche, igualmente excelente noche. Oye, pues aquí nos despedimos, muchas gracias, siguen preferencia de La Poderosa. Ya llega Melomanía, tu adicción musical, nos encontramos en una próxima emisión, mañana viernes en las noches del Tenampa.

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2: Las 10 y 14 minutos.

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4: Las 10 y 23 minutos.

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1: Las 10 y 31 minutos.

las 10:46.

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2: Las 12 y 13 minutos.

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Las 12 y 29 minutos.

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0: Las 12 y 42 minutos.
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2: Ay, por supuesto, yo también.

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0: 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Las 12 y 45 minutos.
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0: Las 12 y 57 minutos.
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1: La 1:33.
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2: La 1:49.

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1: Las 2:03.

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Las 2:06.

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Las 2:22.

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1: Las 2:42.

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3: Las 3 y 14 minutos.

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2: Las 3:31.

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Las 3:49.

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1: Las 4 y 4 minutos.

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Las 4:23.

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1: Las 4 y 41 minutos.

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2: Las 4 y 59 minutos.

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2: Las 5 y 14 minutos.

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Las 5:28.

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las 5:35.

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Las 5:42.

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2: Las 5 y 57 minutos.

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3: Las 6 y 14 minutos.

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3: ¿Cuántos frascos tienes en tu baño que compraste porque a alguien te los recomendó, porque salían en un video o porque la etiqueta prometía milagros? Cremas, sueros, ácidos, jabones con nombres que suenan a clase de química, pero ¿alguna vez te has preguntado qué hay realmente dentro de esos frascos y si de verdad les sirven a tu piel? Hoy vamos a hablar de la ciencia que está detrás de tus cosméticos. Lo primero que hay que saber es que los cosméticos no son exclusivos para mujeres. Hoy existen productos para todo mundo. Shampoos especiales para hombres. Gel de limpieza para bebés. Desodorantes para piel sensible. Esmaltes de uñas. Cremas antiarrugas. Y detrás de cada uno hay una disciplina científica llamada química cosmética. Química cosmética. Que se encarga de formular productos para limpiar, proteger y mejorar el aspecto de la piel, el cabello, las uñas y los labios. Para formular un cosmético se necesita saber de anatomía, fisiología, química y hasta microbiología, porque hay que garantizar que el producto no se contamine con bacterias, mohos o levaduras. Un cosmético mal formulado no solo no funciona, puede dañarte la piel. Y aquí es donde entra la parte que todos quieren saber, los famosos ácidos. Pero antes, un dato clave. A partir de los 25 años, tu piel empieza a producir menos colágeno, la proteína que le da firmeza y elasticidad. Por eso, aparecen las arrugas. La piel pierde su capacidad de retener agua. Saber esto te ayuda a entender para qué sirve cada producto. El ácido salicílico se usa para tratar el acné. Reduce los poros y tiene efecto antiinflamatorio, pero puede irritar y aumenta la sensibilidad al sol. Así que si lo usas, bloqueador obligatorio al día siguiente. El ácido glicólico exfolia. Ayuda a retirar células muertas, aclara manchas y suaviza arrugas. Pero en exceso o en piel sensible, puede causar irritación. Y el ácido hialurónico, ese que está de moda, es un polisacárido que evita que la piel pierda humedad, mejora su elasticidad y disminuye líneas de expresión. Pero ojo, en exceso puede provocar el efecto contrario. Entonces, ¿cómo elegir bien? Primero, conoce tu tipo de piel o cabello. No te guíes solo por recomendaciones, porque si no tienes la misma dermis o el mismo sistema capilar que quien te invitó a probarlo, puedes llevarte una mala experiencia. Segundo, lee la etiqueta. Busca que diga dermatológicamente probado y libre de crueldad animal. Además, revisa que no contenga algún ingrediente al que seas alérgico. Y tercero, evita productos importados de manera ilegal, porque no cuentan con garantías sobre sus ingredientes. No tienen estudios que avalen su calidad y podrían ser dañinos para tu salud. Que sea bonito y barato no significa que sea seguro. Tu piel es el órgano más grande de tu cuerpo y el primero que da la cara por ti todos los días. Merece que lo que le pongas encima tenga ciencia, no solo mercadotecnia. Así que la próxima vez que estés frente al espejo con un frasco en la mano, hazte la pregunta que importa. ¿Esto de verdad es para mí? Con información de la doctora María Guadalupe Nava Arzaluz, de la FES Cuautitlán de la UNAM. Un guión de Leonardo Santiago con información del portal Ciencia UNAM. Les saluda Mónica Genis.
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6: Las 6:37.

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5: Las 6:41

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0: El dinero es una buena energía. Trabaja con conciencia de lo que estás haciendo para merecer que llegue a ti. Dale su justo valor. Dale un uso correcto y no te conviertas en su esclavo. Recuerda que eres un hijo de Dios, que eres una persona lista para salir adelante a través del esfuerzo. Por ello, mantén siempre el optimismo y la perseverancia. Amigos, amigas de mi alma, reciban el saludo cordial y fraternal de quien les habla, su amigo servidor, el maestro Johnny de la Fe. Un día más, tras de estos potentes micrófonos, llevando mensajes de paz, de armonía y de reconciliación a todos y cada uno de sus hogares, donde llegan las potentes ondas de esta prestigiosa estación de radio. Como siempre, su amigo servidor, el maestro Johnny, está con ustedes en los momentos difíciles, en esos momentos donde usted se encuentra desesperado, se encuentra en una crisis familiar, donde no sabe qué hacer, en una crisis económica, y que estoy aquí para orientarlo, guiarlo y decirle cuál es el mejor camino para salir adelante. Como siempre, estaré con todos ustedes, amigos, especialmente para quienes están embargados en el dolor, ya que tal vez han perdido a su ser querido, a su ser amado. Tal vez perdieron a un hijo, tal vez en este momento, queridos amigos, ha fallecido un familiar, un amigo ha llegado a usted. Haremos votos ante Dios, divino creador del universo, para que la reconciliación, la paz, llegue en sus corazones y en su alma. Bienvenidos sean a este su programa, Prosperidad para Todos, Johnny de la Fe. Como siempre, queridos amigos, queridas amigas de mi alma, estamos aquí para enseñar, para guiar, ser una mano amiga que lo oriente, que le guíe y le diga a usted cómo resolver dicho problema. Hay varias cartas que llegan y participan con nosotros a través de este bonito programa y nos piden un consejo, nos piden una orientación y nosotros siempre estamos aquí para dar ese consejo, esa orientación oportuna. 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Amigos, amigas de mi alma, si tiene problemas con sus hijos, con su pareja, con algún familiar, tiene algún problema económico, un problema de trabajo, tiene un problema de un viaje, quiere saber qué le depara el destino, no tenga la menor duda de que esta es la mejor opción, donde usted va a recibir una orientación, donde vamos a realizar un estudio profesional, un estudio profundo a través de las cartas del tarot, a través de la baraja española, a través de la palma de su mano. Si usted, amigo, amiga del alma, siente una fuerza extraña en su cuerpo que no le permite avanzar, que por más que trabaja y lucha día a día de ir para adelante, se está yendo para atrás, venga y visíteme a este templo espiritual. Si usted, amigo, amiga del alma, ha visitado doctores, está en ese momento desesperado porque tal vez la ciencia médica no le ha podido ayudar, podría ser que la enfermedad que usted tenga no sea una enfermedad natural, sea una enfermedad producida por el prójimo, un trabajo de hechicería, de magia negra. Amigos, amigas del alma, existe el bien y existe el mal. Por ello nosotros estamos aquí para orientarles y guiarles y cortar todas esas energías malas, esas energías negativas, esas envidias que muchas veces no permite que una persona avance, que no permite que una persona viva feliz en su hogar con su familia. 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
0: Pues bien, vamos a pasar en este momento al campo de la correspondencia. En la correspondencia hay cartas que han llegado para participar en este programa. Dice Maestro Johnny de la Fe: no sé cómo explicarle, es la primera vez que envío una carta y me comunico con usted. Escucho su programa, sé que ha curado a muchas personas. Yo tengo un problema con mi hija. Ella se encontró un hombre que es muy flojo, no trabaja. Estuvo aquí viviendo en mi casa, se la pasaba todo el día acostado y él no hacía nada por trabajar. Ella ya se alivió y él se la llevó de nuestro lado. Maestro, me preocupa mucho porque veo que ella no va a ser feliz con este hombre. Ayúdeme para que ella regrese a la casa. No quiero que se quede con este hombre. Dígame cómo hago para llamarla. Deme un consejo, por favor. ¿Qué debo hacer? No puedo sacar a mi hija de mi mente. Ayúdeme y le estaré agradecida. Espero que cuando lea estas humildes letras, usted no diga mi nombre. Me escribo con las iniciales MDTA. Gracias, estoy desesperada. Atención a nuestra querida amiga que nos envía esta carta. Tengo que indicarle principalmente que el problema que acontece aquí a usted es principalmente de que todo padre quiere lo mejor para sus hijos. El caso suyo sí tiene solución. Es sencillo, es fácil. Para ello nosotros lo que vamos a hacer es a realizar una velación espiritual, una velación con el nombre de este yerno suyo, y vamos a poner una fotografía de su hija junto a este nombre. Vamos a decir lo siguiente: quiero el bien, quiero la felicidad, la prosperidad para mi hija y mi familia. Una vez que diga estas palabras, envuelva el nombre de su yerno y la fotografía de su hija en una hoja de papel aluminio, en un pedazo de papel aluminio, ahí envuélvalo. Hecho esto, colóquelo en un vaso con agua. Tráigame ese vaso con agua con este trabajo que yo le voy a ayudar para que su hija pueda encontrar la felicidad, para que su hija pueda encontrar la madurez en su pareja y que las cosas salgan bien en su familia. Amiga del alma, la solución no se trata de separar a su hija de este hombre, sino hacer de este hombre una persona mejor. Yo le agradecería que venga y me visite personalmente para darle una mayor orientación. Le deseo éxito, suerte y prosperidad. Johnny de la Fe.
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0: Amigos, amigas del alma, el programa del día de hoy ha llegado a la parte final. Deseo de todo corazón que el amor y la paz de Dios reine en cada uno de nuestros hogares. Prosperidad para todos, hasta el día de mañana. Estuvo con ustedes el Maestro Johnny de la Fe.
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10: Hola, hola, muy buenos días, mis queridos poderositos. 7:04 a.m. Ya estamos iniciando otro nuevo día más. Hoy es viernes, ya último día de clases, pequeñines, así que vamos a levantarnos con todos y los voy a dejar con esta canción de Tatiana. 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
1: Muy bien, mis queridos poderositos, 7 de la mañana con 8 minutos y vamos a escuchar una de ping-pong para dedicarla a nuestra poderosita Lía. Muy buenos días.

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mis queridos poderositos, ya regresamos, 7 de la mañana con 11 minutos y ya se cepillaron los dientes y si no, los vamos a acompañar aquí en cabina. Vamos a escuchar a Lulu y Pampim con Boca Sana. 7 de la mañana con 11 minutos, poderositos, que no se les haga tarde.

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1: Muy bien, poderositos, 7 de la mañana con 15 minutos. Hemos regresado para contarles el cuento de bienvenida.
2: ¿En serio?
1: Titulado así, La nube que quería sonreír. Había una vez una nubecita llamada Nubi. Cada mañana miraba hacia abajo y veía a los niños comenzar su día. Pero Nubi tenía una pregunta. ¿Cómo puedo hacer que todos comiencen su día felices? Entonces decidió viajar por el cielo buscando una respuesta. Primero encontró el sol y le preguntó, ¿cuál es tu secreto para hacer felices a los demás? El sol respondió, compartir tu luz. Entonces Nubi comenzó a iluminar con su alegría. Después encontró un pajarito y le preguntó, ¿y tú qué haces para alegrar a los demás? Canto, respondió el pajarito. Nubi entendió que cada uno tiene una manera especial de regalar alegría. Así que decidió aquel día que cada mañana iba a buscar una forma de hacer sonreír a alguien más. Y ahora sí, poderositos, quiero que ustedes también participen. Regálenme una sonrisa grandota. Ahora demos 3 aplausos. Y manden un abrazo, les mando un abrazo, donde quiera que estén ustedes. Porque igual que no vi, vamos a llenar esta mañana de

0: alegría, imaginación y mucho cariño. Así que bienvenido, poderositos, a su espacio aquí, porque apenas la aventura está comenzando. 7:17 a.m, poderositos, los voy a dejar con esta canción de Frozen. Desde el corazón.
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3: Hemos regresado, mis queridos poderositos, 7 de la mañana con 21 minutos. Vámonos ahora con Loli Pampín. Lávate las manos. Y es que recuerden lavarse las manos antes de comer y después de ir al baño.

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1: Muy bien, mis poderositos, 7 de la mañana con 28 minutos, 7 de la mañana con 28 minutos, vamos a escuchar a Dúo Tiempo del Sol con el baile de los ratoncitos. Twist.

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3: Muy bien, mis queridos poderositos, hemos regresado, 7:32 de la mañana, y los voy a dejar con un cuento titulado La Bella Durmiente.
4: La Bella Durmiente. Había una vez, en el reino de la fantasía, un castillo en donde el rey y la reina bautizaban a su princesita recién nacida con el nombre de Aurora. Entre los invitados estaban las tres hadas madrinas del bosque: Flora, el hada roja; Fauna, el hada verde; y Primavera, el hada azul.
5: Te regalo la belleza y el perfume de las flores,
4: anunció Flora y tocó con su varita el rostro de la niña.
6: Te regalo la bondad y el misterio de los bosques,
4: continuó Fauna y le tocó la frente.
7: Y yo te doy el amor y el canto de los ruiseñores,
4: dijo Primavera y le tocó el corazón. De repente oscureció y el frío llenó la habitación. Un relámpago iluminó las sombras y de un resplandor rojo y púrpura surgió la figura de Maléfica, el hada mala, que aterró a los presentes.
8: ¡Partida de tontos!
6: Por no haberme invitado, ahora tendrán su castigo. Mi regalo para la princesita será que cuando cumpla 15 años,
8: se pinchará el dedo con una aguja de hilar
6: y morirá.
9: Soy Maléfica, Maléfica,
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0: Dichas estas palabras, Maléfica desapareció. Y en medio del miedo y la tristeza de los reyes, las hadas madrinas, que no podían deshacer el hechizo, trataban de encontrar una solución.
1: No, no morirá. Solo dormirá hasta que su verdadero amor la despierte con un beso.
0: Para proteger a la princesita, las hadas la ocultaron en el bosque, en una pequeña cabaña, donde nadie, ni ella misma, sabía que era una princesa. Los años pasaron. La belleza, la alegría y el encanto de Aurora hicieron olvidar la terrible amenaza de Maléfica. Ya estaba próxima la fiesta de sus 15 años y se preparaba un baile de celebración. Llegó el momento de regresar al reino y las hadas le revelaron la verdad a la princesa.
1: ¡Entonces soy una princesa!
0: Exclamó Aurora confundida.
2: Sí, hoy iremos al castillo.
3: Tus padres te esperan llenos de felicidad.
1: ¡Cuídate y no te acerques a las agujas!
0: La princesa llegó al castillo y después de abrazar a sus padres, se puso a recorrer los largos corredores. De repente, Aurora se encontró ante una vieja torre que empezó a subir llena de curiosidad. En un rincón se hallaba una vieja rueca en la que se asomaba la punta amenazante de un huso. Y Aurora, sin darse cuenta, se pinchó el dedo con la maligna aguja. De inmediato, Aurora se sintió muy mal.
1: ¿Qué me pasa? Oh, creo que me voy a desmayar.
0: Bajó a su dormitorio sin soportar más el peso de sus párpados. Se reclinó en la cama y sus ojos se cerraron, cayendo en un profundo sueño. Con ella se durmieron todos los habitantes del reino.
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0: Las hadas madrinas, al saberlo, corrieron a su lado.
1: ¡La princesa ha caído en la trampa de Maléfica!
2: No despertará hasta que reciba el beso de su verdadero amor.
3: Sin duda estará así por mucho tiempo, así que la llamaremos la Bella Durmiente.
0: La leyenda de la Bella Durmiente se extendió por todos los reinos. Muchos príncipes intentaron liberar a Aurora, pero un horrible monstruo, que no era otra cosa que Maléfica, convertida en dragón, les impedía cruzar las puertas del castillo. Así pasaron 100 años, hasta que en un lejano reino nació el príncipe Felipe, el amor verdadero de la princesa. Desde muy pequeño, Felipe oyó contar la historia de la Bella Durmiente y supo en su corazón que sería su beso el que por fin la despertaría, al igual que a todos los habitantes del reino.
4: Por el amor de la princesa, lucharé contra todos los dragones. Uno solo no me asusta.
0: Cuando fue lo suficientemente mayor, salió para el castillo montando su caballo. Con la fuerza y el valor del amor, enfrentó al terrible dragón en una lucha feroz. Hasta que lo venció.
4: Aurora, Bella Durmiente,
0: dijo cuando vio a la princesa.
4: Recibe mi beso de amor verdadero y despierta para que seas mi esposa.
0: La princesa despertó y con ella el reino también. Y al ver a su príncipe, enamorada por siempre quedó.

0: Moraleja, nunca olvides que el amor es la magia verdadera, que te da fuerza y valor para alcanzar lo que quieras.
1: Muy bien, poderositos, ¿qué les pareció el cuento de la Bella Durmiente? ¿Les gustó? Vámonos a un corte y regresamos con más peticiones.
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1: Abejita, muy bien, hemos regresado. 7 de la mañana con 45 minutos. Vámonos con Plim Plim, abejita chiquitita. En especial para nuestro poderosito Leo. Muy buenos días.
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0: las mañanitas. Sí, para ti. Sí, claro, para ti. Es que hoy cumples años.
1: Muy bien, poderositos. Queremos hacer una pequeña pausa porque tenemos una celebración muy especial. Hoy queremos mandar un abrazo enorme a todos nuestros pequeños que están cumpliendo años. Así que preparen sus manitas porque vamos a aplaudirles.
0: O 20. 30. 40. 50, 70, 80, 90 o 100.
1: Muy bien, pues la poderosa te desea un feliz cumpleaños, pequeñitos poderositos. Que sus sueños crezcan tan bonito como ustedes. Aquí les dejo las mañanitas con Cepillín.

0: Muy bien, mis queridos poderositas y poderositas, poderositos y poderositas, les deseamos que tengan un día lleno de abrazos, pastel, regalitos, juegos y muchísimas sonrisas. La poderosa te desea un muy feliz cumpleaños. Así que vámonos a un corte y regresamos con más.
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0: Muy bien, poderositos, hemos regresado. 7 de la mañana con 52 minutos. Vámonos con Lara Campos, el siguiente tema, René.

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1: Muy bien, mis queridos poderositos, 7:55 a.m. y ha llegado el momento de despedirnos. Pero sin antes contarles el cuento de despedida. El osito y la luna. Había una vez un pequeño osito llamado Milo, que cada noche miraba la luna desde su ventana. Una noche le preguntó: Lunita, ¿por qué te vas cuando llega el día? La luna le respondió: Porque, aunque me vaya, sé que volveré a brillar cuando llegue la noche. Milo entendió que algunas cosas bonitas tienen que terminar para poder volver a comenzar. Así que cuando llegó la mañana, sonrió y dijo: Hasta pronto, Lunita. Yo también voy a disfrutar mi día. Moraleja: cada despedida es también una promesa de volver a encontrarnos. Y así, mis queridos poderositos, llegamos al final de nuestra aventura de hoy. Gracias por acompañarnos, por regalarnos sus sonrisas y por compartir esta mañana con nosotros. Ahora sí, vayan a disfrutar muchísimo su día y cuídense, y recuerden que siempre habrá un nuevo amanecer para volver a sonreír. Les mando un abrazo enorme, nos escuchamos muy pronto en una próxima emisión de Los Poderositos, aquí en su frecuencia, La Poderosa 100.5. 7:56 a.m. Espero que disfruten mucho de este día. Me parece que algunos no tuvieron clases hoy, así que disfrútenlo mucho, pequeñines. Que tengan un muy buen fin de semana y los dejo con esta canción de Carmen Saray, Libre Soy. Hasta la próxima, poderositos.

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0: 8 de la mañana con 3 minutos. Muy buenos días, soy Héctor Bautista Mairén. Les saludo con mucho gusto esta mañana de viernes 25 de septiembre de 2026. Es el 268º día del año. Es decir, llevamos 268 y nos quedan 97 días para que concluya este 2026.
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0: Hoy se festeja a Cleofas, Bardomiano, Fermín y Aurelia. Si usted tiene alguno de estos nombres, muchísimas felicidades. Si conoce a alguien con alguno de estos nombres, seguro hoy estará festejando.
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0: ¿Qué sucedió en una fecha como hoy de otros años? En 1853, Benito Juárez García fue encarcelado en las mazmorras de San Juan de Ulúa, después de haber sido aprehendido en Puebla por José Santa Anna, hijo de Antonio López de Santa Anna, quien era presidente de la República. Lo puso en un coche y fue escoltado por un grupo de soldados al mando del capitán José Isaí, quien lo trasladó a Veracruz. En 1865, después de 8 meses de cautiverio, el general Porfirio Díaz se fugó del convento de la Compañía en la ciudad de Puebla. Dejó 2 cartas, una para el oficial francés Chimandia, dándole las gracias por sus atenciones, y la otra para el general Conde Thum, retándolo al campo de batalla. En 1873 se inauguró en el Paseo de la Reforma el monumento a Cristóbal Colón, el cual ya no está ubicado en ese lugar. En 1873 también, en el gobierno de Sebastián Lerdo de Tejada, fueron elevadas a rango constitucional las leyes de reforma. En 1877 nació en Hermosillo, Sonora, Plutarco Elías Calles, quien fue presidente de México de 1924 a 1928. Aquí en Oaxaca, en 1811 fueron fusilados en la Plaza de San Juan, hoy Mercado Benito Juárez Maza, los insurgentes Felipe Tinoco y José Catarino Palacios, promotores de la independencia nacional. Sus cuerpos fueron mutilados y sus extremidades lanzadas a las aves de rapiña. Las cabezas fueron expuestas en estacas en la entrada de la ciudad y en el tronco corporal de cada uno enterrado en el Carmen Alto. En 1987 nació Adriana Ramón Guzmán, tejedora de Juchitán de Zaragoza. Sus tejidos bordados son reconocidos mundialmente. Hoy, 25 de septiembre, también es el Día Estatal de las Personas Sordas y de su Lengua de Señas Mexicana, y también es el Día Mundial del Corazón, además del Día del Tipógrafo. 8 de la mañana.

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0: 8:09, se llevó a cabo un foro sobre paz y nuevas prácticas a nivel comunitario. La información con Alain Albarrán.
1: Atender el asunto de la paz y la conflictividad en el estado de Oaxaca requiere de la suma de voluntades, tanto de las autoridades locales como también la participación social. Así lo reconoció Leticia Hernández Coello, quien es investigadora y también representante a nivel internacional de la revista digital y de investigación Agentes de Paz y Buenas Prácticas de Gobierno. En ese mismo contexto y en días recientes durante el foro realizado en Oaxaca capital, que reunió a poco más de dos entidades de la República para el asunto de la paz, comunidades y buenas gobernanzas, en la ponencia se habló de las distintas situaciones que ocurren en los pueblos y las comunidades similares al estado de Oaxaca, donde impera gran participación de los pueblos y las comunidades en el asunto de las asambleas, los usos y costumbres que rigen las prácticas y la organización social y política que ocurre en gran parte del territorio. En ese mismo contexto, Leticia Hernández, esto fue lo que mencionó con relación al asunto de la paz y la gobernanza que se puede impulsar en todo el territorio nacional, pero en particular en el estado de Oaxaca.
2: Ella sea eficaz es la sociedad. Y entonces, trabajar la paz desde una perspectiva que impacte verdaderamente a nuestros tres principales agentes socializadores, familia, escuela y sociedad, era algo casi inalcanzable hace más de 20 años. Hoy, la maestra Leticia, con el apoyo de toda la estructura, ha logrado que esto se convierta en un programa idóneo, claro, en el estado de Oaxaca, pero con toda la replicabilidad posible en los diferentes estados, con una adecuación propia de la idiosincrasia social de cada uno de estos estados de la República. Pero hablar de buenas prácticas ya es hablar de una realidad, ¿sí? Es hablar de algo tangible, es hablar de algo operativo, ya no es hablar de algo ilusorio. Y eso, a quienes hemos venido luchando y para dejar de ser románticos de la paz y volvernos operadores de la paz en un ámbito real, créanme que es un salto que no tenemos con qué agradecer, que el estado de Oaxaca sea pionero y ponga el ejemplo a muchos estados de la República Mexicana para decirles la paz es posible desde las estrategias sociales.
1: Para las noticias de las 8, Alain Albarrán.
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0: minutos, a un mes de haberse inaugurado, el piso de la Plaza de la Constitución de Tlaxiaco empieza ya a deteriorarse. Este espacio, donde se encuentra el reloj, tiene una extensión aproximada de 2.500 metros cuadrados. A finales del año pasado, el gobierno municipal demolió y retiró el piso de concreto existente, el cual contaba con alrededor de 40 años de uso. En su lugar, en marzo de este año fue colocado un nuevo firme de concreto de 10 centímetros de grosor, el cual una vez fraguado fue recubierto por un piso prefabricado tipo basaltex. Se trata de piezas rectangulares de concreto prefabricado que se colocó sobre este firme de concreto. Las separaciones entre cada pieza deben ser de entre 2 y 5 milímetros y debieron rellenarse con una mezcla de cemento, del mismo modo como se rellenan las separaciones entre piezas de loseta en el piso de una casa. Sin embargo, a un mes de haberse inaugurado, las juntas, es decir, el cemento entre las piezas de concreto prefabricado, ya se están botando, ya se están levantando. Durante un recorrido por dicho espacio, pudieron observarse los huecos entre las piezas al carecer ya de juntas. En este primer mes, desde la reinauguración de su rehabilitación, la Plaza de la Constitución ha sido sede de dos eventos masivos. El primero fue el concierto del acto inaugural el 23 de agosto y el segundo fue el grito de independencia la noche del 15 de septiembre. En próximos días, este espacio será donde se realicen diversas actividades con motivo de la fiesta titular de Tlaxiaco.
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0: 8 de la mañana con 14 minutos, 8 de la mañana ya con 15 minutos, 8:15. Y más información, en el marco de un aniversario más de la desaparición de los 43 estudiantes de Ayotzinapa, se movilizará la sección 22 del CENTE en la Ciudad de México. La información con Víctor Santos.
1: La sección 22 de la Coordinadora Nacional de Trabajadores de la Educación, CENTE, acordó movilizaciones en la Ciudad de México para exigir justicia por la desaparición de los 43 normalistas de Ayotzinapa y por la matanza de Tlatelolco. En asamblea plenaria del Comité Ejecutivo Seccional celebrada este martes, el gremio determinó participar en el marco del 12º aniversario de la desaparición de los normalistas de Ayotzinapa el próximo 26 de septiembre y del 58 aniversario de la matanza de Tlatelolco el 2 de octubre.
2: El 26 de septiembre nos vamos a manifestar en la ciudad del aniversario de los 43 desaparecidos normalistas de Ayotzinapa. El otro tema es el día 2 de octubre, por igual nos vamos a manifestar por la matanza de Tlatelolco de los estudiantes, y también se acordó que el día 10 de octubre se va a tener una asamblea estatal para definir diferentes eventos que se traen por parte de la sección 22 y de la Coordinadora Nacional de Trabajadores de Educación.
1: El representante del sector Huajuapan de la sección 22, Miguel Ángel Ortiz Velasco, informó que para ambas movilizaciones se desplazará el 20% de la membresía del magisterio oaxaqueño a la capital del país. Detalló que la marcha del sábado 26 de septiembre y la del viernes 2 de octubre se realizarán en la Ciudad de México, aclarando que para esta última fecha no se contempla la suspensión de clases en Oaxaca.
2: En el caso del día 26, es el día sábado y nada más se estaría movilizando el 20% del magisterio oaxaqueño. En el caso del sector Huapan se estarían movilizando aproximadamente 350 compañeros. El día 2 de octubre, por igual, es representativo, es el 20% de magisterio oaxaqueño, por lo tanto el 2 de octubre es viernes, pero sí se habrá clases, nada más va a ser una representatividad.
1: Ortiz Velasco señaló que el magisterio oaxaqueño exige al gobierno de la presidenta Claudia Sheinbaum Pardo y a la Fiscalía General de la República, FGR, que se aplique la ley contra los responsables de ambos hechos, los cuales, afirmó, permanecen en la impunidad. En otro tema, Ortiz Velasco se pronunció sobre la determinación de la Secretaría de Educación Pública, SEP, de restringir o prohibir el uso de teléfonos celulares y pantallas digitales en las escuelas a partir del 13 de noviembre, acuerdo que, dijo, la sección 22 rechaza. Indicó que dicha disposición será analizada a fondo en la asamblea estatal programada para el próximo 10 de octubre, donde se definirá la postura oficial del gremio. Desde la mejor 105.3 de FM en Huajuapan de León, informó para Oro División Noticias, Víctor Santos.
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0: Ocho de la mañana con 18 minutos. Si usted nos escucha en la carretera, si va para la ciudad de Oaxaca, tenga mucha paciencia, porque la

0: está enfrente, quiten sus cadenas que impiden el paso. El cierre del paso en el fraccionamiento Hacienda Blanca inició desde la creación de este grupo de mototaxistas, que fue detenido el 27 de agosto y trasladado a un penal federal por diversos delitos. El bloqueo fue en rechazo al grupo de mototaxistas de color azul con blanco que siguen trabajando y solo quitaron las calcomanías de ASAEO. La Secretaría de Movilidad no ha hecho nada con la circulación de estas unidades en colonias y municipios del Valle de Etla. Desde el pasado miércoles, los mototaxistas empezaron a reunir firmas para solicitar que se quiten las cadenas en el fraccionamiento Hacienda Blanca, y el jueves por la noche iniciaron un bloqueo con algunos habitantes de la zona, apoyados por vecinos de otros lugares. La mañana de este viernes continúan con su exigencia, y pues el tráfico, como le comentaba, está tremendo, así que si usted está viajando para la ciudad de Oaxaca y nos escucha en carretera, tenga mucha paciencia. Ojalá que más adelante, en el transcurso de la mañana, ya se solucione este problema y el paso quede libre, más fluido a la circulación.
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0: 8 de la mañana con 19 minutos. Vamos a una pausa. Regresamos con más en las noticias de las 8.
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0: 8:21. En más información, el Centro de Derechos Humanos y Asesoría a Pueblos Indígenas, CEDAPI, denunció el homicidio del defensor comunitario Humberto García Cruz, ocurrido el pasado 21 de septiembre en el paraje denominado Pie de la Peña, en Morelos y Tundúgia. La información con Patricia Briceño.
1: El Centro de Derechos Humanos y Asesoría de Pueblos Indígenas denunció el homicidio del defensor comunitario Humberto García Cruz, ocurrido el pasado 21 de septiembre en el paraje denominado Pie de la Peña, Morelos y Tundúgia, en la región mixteca. Aurelio Santiago Reyes, abogado y presidente de la organización civil, informó que el ataque armado sucedió alrededor de las 3 de la tarde, cuando la víctima recibió varios impactos de proyectil a un costado de su vehículo, mientras iba acompañado por su esposa, quien logró sobrevivir. García Cruz salió de su taller mecánico, ubicado en el centro de Santa Cruz, en Tundúgia, se dirigió a su parcela a bordo de su camioneta. Sin embargo, al regresar de la faena, cuando se disponía a abordar su vehículo, sujetos desconocidos le dispararon a quemarropa. En su momento, la víctima participó activamente con defensoras y defensores comunitarios, tejiendo brechas, impartiendo talleres y capacitación a grupos de base. García Cruz era una persona reconocida en la región por su compromiso comunitario, anotó el Centro de Derechos Humanos y Asesoría de Pueblos Indígenas. Acompañaba a quienes sufrían violaciones a sus derechos ante diversas instancias para que recibieran asesoría. Por lo anterior, Santiago Reyes demandó a la Fiscalía General del Estado realice una investigación eficaz para dar con los responsables del homicidio del defensor comunitario Humberto García Cruz. Además, solicitó que el organismo emita medidas de protección a la familia.

0: familia del defensor y que se garanticen los derechos a la vida y al trabajo de los defensores de derechos humanos en Oaxaca. En Oro Noticias, Patricia Briceño.
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2: De la mañana con 23 minutos, tenemos más información. Reina Alonso Carrasco, quien es esposa del presidente municipal de Juchitán, Miguel Sánchez Altamirano, aseguró que las autoridades saben quiénes están detrás de la violencia que enfrenta Juchitán y pidió a la presidenta Claudia Sheinbaum investigar a los verdaderos criminales. Esto tras la detención del presidente municipal por su probable vínculo con los cromos. La información con Jaime Guerrero.
3: Reina Alonso Carrasco, esposa del presidente municipal de Juchitán, Miguel Sánchez Altamirano, aseguró que las autoridades saben quiénes están detrás de la violencia que enfrenta el municipio y pidió a la presidenta Claudia Sheinbaum investigar a los verdaderos criminales tras la detención del edil por su presunta participación con la célula delictiva Los Cromos. En conferencia de prensa, acompañada por familiares del alcalde Alonso Carrasco, reconoció que desde el gobierno municipal no se exigió oportunamente la intervención de las autoridades estatales y federales ante la inseguridad. Precisó que esa intervención debió de exigirse frente a toda la situación de extorsión, cobro de piso, todo lo que se vive en Juchitán. La esposa del presidente municipal sostuvo que las autoridades conocen a quienes estarían detrás de estos hechos. Por ello pidió que las investigaciones por extorsiones y amenazas continúen y alcancen a quienes señaló como responsables de la situación de violencia. Aseguró que no pide privilegios, pide claridad y sobre todo que se conozca la verdad.
4: A la presidenta le pido que se hagan las investigaciones correspondientes, que se aclare esta situación y que busque a los verdaderos criminales, a los responsables de esta situación en Juchitán, que los investiguen. Creo que ya saben quiénes son y no han podido hacer nada.
3: Higinia Altamirano, madre del presidente municipal, cuestionó la forma en que se realizó la detención y exigió explicaciones al gobernador. Amable Altamirano, hermana del alcalde, rechazó las acusaciones contra Sánchez Altamirano y cuestionó que los tres órdenes de gobierno se coordinaran para detenerlo cuando afirmó esa misma intervención no se había registrado frente a la inseguridad. La hermana aseguró que Sánchez Altamirano llegaba a su casa preocupado por los problemas del municipio y defendió la actuación de su hermano frente al ayuntamiento. Recalcó que caminarán con Miguel del proceso que le tocó vivir, caminarán con la frente en alto, porque afirman que Miguel Sánchez Altamirano es un hombre íntegro. Para Oro, División Noticias, Jaime Guerrero.
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2: Ocho de la mañana con 26 minutos. A más de 24 horas de la captura del presidente municipal de Juchitán, Miguel Sánchez Altamirano, el ayuntamiento permanece sin un relevo públicamente definido, mientras su suplente, Mariano Rosado López, continúa prófugo y fuerzas federales mantienen presencia en el municipio. La información con Jaime Guerrero.
3: A más de 24 horas de la captura del presidente municipal de Juchitán, Miguel Sánchez Altamirano, el ayuntamiento permanece sin un relevo públicamente definido, mientras su suplente, Mariano Rosado López, continúa prófugo y fuerzas federales mantienen presencia en el municipio. Hasta este jueves, el Cabildo no había informado quién asumirá las funciones de la presidencia municipal ni difundido algún acuerdo formal ante la ausencia del edil, detenido por extorsión agravada y delitos contra la seguridad del Estado. El Congreso del Estado tampoco ha fijado una postura sobre la sucesión. En esta etapa corresponde al Cabildo reunirse para resolver la ausencia. La primera opción es llamar al suplente Mariano Rosado López, sin embargo, permanece prófugo porque existe una orden de aprehensión en su contra. Ante su ausencia, el ayuntamiento puede definir entre sus integrantes a quien asuma interinamente la presidencia. Y si no alcanza un acuerdo, correspondería a la intervención del Congreso. Rosado López no ha realizado una aparición pública desde el operativo del miércoles, aunque difundió un comunicado en redes sociales después de que su domicilio fuera cateado por fuerzas estatales y federales. El exsecretario municipal sostuvo que durante su pasado por la administración enfrentó amenazas, extorsiones y presiones que también habrían alcanzado a otros actores políticos y sus familias. Aseguró que existen transferencias bancarias, cuentas, destinatarios y otros registros que permitirían documentar parte de esos hechos y anunció que entregará la información a las autoridades. También solicitó una reunión urgente con el secretario de Seguridad y Protección Ciudadana Federal, Omar García Harfuch, para exponer directamente la información que asegura poseer sobre las personas que identifica como responsables de esas presiones. Rosado, que se mantiene prófugo, afirmó que algunos antecedentes ya habían sido comunicados a las autoridades y anunció acciones legales para conocer los motivos del cateo realizado en su domicilio. Rosado López fue registrado como suplente de Sánchez Altamirano en la planilla Morena Verde Nueva Alianza, que ganó la elección municipal de 2024. Además, se desempeñó como secretario municipal hasta agosto pasado. Para Oro, División Noticias, Jaime Guerrero.
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2: 8 de la mañana con 29 minutos y en relación a lo que sucede en Juchitán, ayer hubo una tercera detención como parte de la segunda etapa del operativo conjunto que se desarrolla en Juchitán de Zaragoza. La Fiscalía General del Estado de Oaxaca ejecutó una orden de aprehensión contra JKMS, quien se desempeñó como comisionado de la Policía Municipal de ese municipio, por su probable responsabilidad en el delito contra la investigación y seguridad del Estado al brindar protección al grupo delictivo conocido como Los Cromos. La detención fue ejecutada por la Unidad de Fuerza de Acción Estratégica de la Fiscalía General del Estado de Oaxaca a través de un despliegue táctico sustentado en labores de inteligencia coordinadas con la Secretaría de Marina, la Secretaría de Seguridad y Protección Ciudadana del Gobierno de México, la Guardia Nacional, la Secretaría de la Defensa Nacional y la Fuerza de Acción Estratégica BINISA de la Policía Estatal. Con esta captura, el excomisionado JKMS se convierte en la tercera persona detenida durante esta intervención interinstitucional de alto impacto. Cabe recordar que apenas este 23 de septiembre, en la primera fase del operativo, las fuerzas de seguridad lograron la aprehensión del actual presidente municipal de Juchitán, identificado con las iniciales MSA, alias Ketu, así como de otra persona identificada como CAPL, alias La Parca. De acuerdo con las investigaciones, ambos sujetos actuaban en complicidad para encubrir y fomentar las actividades delictivas de Los Cromos, célula que funciona como brazo operativo del Cártel Jalisco Nueva Generación en la región. MSA, alias Ketu, fue aprehendido por su presunta responsabilidad en extorsión agravada y delitos contra la seguridad del Estado. Tras su captura, realizada con estricto apego a derecho, JKMS fue trasladado de manera inmediata bajo un dispositivo especial de seguridad y quedó a disposición de la autoridad competente. Esto es lo que informa en un comunicado la Fiscalía General del Estado de Oaxaca.
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2: 8 de la mañana con 31 minutos. Vamos a una pausa. Regresamos con más.
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0: 8 de la mañana con 35 minutos. Es momento de los deportes. Vamos con David Carreño.
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0: ¿Qué tal, amigos de Oro División Noticias? Les saluda David Carreño Díaz con lo mejor del mundo de los deportes. Contundente actuación de Deportivo JRH, que consiguió su boleto a las semifinales del torneo de fútbol 7 varonil Día del Empleado 2026, después de imponerse con autoridad por marcador de 7-3 sobre el conjunto de la Máquina en uno de los encuentros correspondientes a los cuartos de final. El gran protagonista de la jornada fue Jason Sainez Valencia, quien comandó el ataque de JRH y se hizo presente en 3 ocasiones en el marcador, contribuyendo de manera decisiva para que su equipo consiguiera la clasificación. Deportivo JRH mostró contundencia frente al marco y aprovechó las oportunidades que tuvo para instalarse entre los 4 mejores equipos del torneo. En la otra de las series de cuartos de final, Leones también consiguió avanzar a semifinales después de superar Amigos de Yeque. La competencia continúa en las instalaciones del Centro Deportivo La Bombonera, al sur de esta verde Antequera, donde se busca al campeón del torneo de fútbol 7, Día del Empleado 2026. Y en la Liga 1 Premier de Fútbol Nocturno, Red Devils y Universidad Anáhuac Oaxaca protagonizaron un intenso encuentro que terminó con empate a 2 goles. Red Devils, actual bicampeón de la competencia, se encontró con Universidad Anáhuac, que salió a jugarle de tú a tú y que busca mejorar lo realizado en torneos pasados. La escuadra universitaria mostró personalidad ante uno de los principales protagonistas de la liga, mientras que Red Devils continúa en la búsqueda del camino que le permita luchar por un nuevo campeonato. En otro resultado, el actual subcampeón Tlayudas Doña Flavia no tuvo contemplaciones y derrotó contundentemente 6-1 al representativo de Victoria FC. Y atención, porque este jueves hay fútbol profesional en Oaxaca. Alebrijes regresa a la actividad en la Liga de Expansión MX y recibe Atlético La Paz en partido correspondiente a la fecha número 10 del actual torneo. El conjunto oaxaqueño tendrá enfrente a uno de los equipos que marchen a parte alta de la clasificación, actualmente como sublíder de la competencia. Para Alebrijes será una oportunidad importante de reaccionar, sumar puntos y acercarse a la zona de clasificación. La cita es este jueves 24 de septiembre a las 19 horas en el estadio del Instituto Tecnológico de Oaxaca. Alebrijes contra Atlético La Paz. Ya por último, le comento que la actividad futbolística no termina ahí. Al finalizar el encuentro entre Alebrijes de Oaxaca y Atlético La Paz, el estadio del Instituto Tecnológico volverá a recibir fútbol, ya que en punto de las 21 horas se disputará el clásico del fútbol femenil estudiantil entre las selecciones del Instituto Tecnológico de Oaxaca y de la Universidad Autónoma Benito Juárez de Oaxaca. Un encuentro marcado dentro de las actividades deportivas por el bicentenario de la UAPCO. Y hay que decirlo, el acceso será totalmente gratuito, por lo que la invitación está abierta para estudiantes, familias y aficionados que quieran disfrutar de este duelo de orgullo universitario. Somos Deportes. Gracias por acompañarme. Pásela bien.
1: Ocho de la mañana con 39 minutos. Vamos a una pausa. Regresamos con más.
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0: 8:41. Es momento de este recorrido informativo por nuestra región mixteca. Iniciamos en Putla, Villa de Guerrero, con Humberto González Marroquín.
1: Audiencia de la heroica ciudad de Tlaquiaco y Guajuapa de León, muy buenos días, Gerardo, Javier. A continuación, la información desde Putla en este viernes 25 de septiembre. De hasta un 20% ha sido el alza en los precios de los chiles y algunas semillas secas en el último mes en el mercado en Putla. Locatarios prevén que exista un aumento más en las próximas semanas en productos como chile ancho, mulato y pasilla debido a la festividad de Todos Santos, productos que se adquieren para preparar los alimentos tradicionales en la festividad. Y continuando con la información, con el objetivo de resaltar la fiesta patronal en honor a San Miguel Arcángel, en la agencia de San Miguel Copala, Putla, este domingo 27 de septiembre se llevará a cabo la quinta edición de la Ruta de los Criquis con una distancia de 14 kilómetros. Se espera que asistan más competidores de los que realizaron la ruta en la cuarta edición, refirió Agustín Sandoval Rodríguez, presidente del Club Deportivo de la agencia. Y otra información, hasta un 50% ha subido el gasto que se tiene que dar cada semana para adquirir los productos de la canasta básica en el mercado en Putla. Las familias destinan hasta un 70% de sus ingresos semanales, apuntó un padre de familia en la localidad. Continuamos con más información en este enlace mixteco.
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0: De Putla nos vamos a Huajuapan de León, allá nos informa Gerardo Cruz.
3: Hola, ¿qué tal? Muy buenos días, Rocío, Javier, les saluda Gerardo Cruz, la mañana de este viernes 25 de septiembre de 2026, desde la mejor 105.3 FM en Huajuapan de León. Este es el panorama informativo. Los gobiernos de Oaxaca y Puebla acordaron reforzar la franja fronteriza en 25 municipios, además de ejercer acciones estratégicas como son operativos con corporaciones de los tres niveles de gobierno en la carretera federal 190 Huajuapan-Acatlán-Izúcar y la 125 Huajuapan-Tehuacán para hacer frente a la delincuencia y garantizar el libre tránsito a automovilistas y transportistas. En más noticias, el presidente municipal de Santo Domingo Tonalá, Ali Martínez Martínez, pidió el respaldo de los gobiernos federal y estatal para seguir avanzando en atender las necesidades de ese municipio y sus agencias municipales, como es la rehabilitación de la unidad deportiva en Yetla de Juárez, así como la carretera que conduce hacia San Jorge Muchita. Y el regidor de agua del Ayuntamiento de Huajuapan de León, Mario Galicia Lara, señaló que en colonias de nueva creación ubicadas en la periferia del municipio de Huajuapan de León requieren obras básicas para atender sus necesidades en materia de agua potable, saneamiento, como es el drenaje, energía eléctrica, entre otras más, cuyas familias han salido de sus comunidades de origen para concentrarse en esta ciudad. Hasta aquí con la información. Continuamos en este enlace mixteco.
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0: 8:44. En San Miguel Copala, Putla, se llevará a cabo el trail La Ruta de los Triquis. Humberto González Marroquín tiene los detalles.
1: Con el objetivo de resaltar la fiesta patronal en honor a San Miguel Arcángel en la agencia de San Miguel Copala, Putla, este domingo 27 de septiembre se llevará a cabo la quinta edición de la Ruta de los Criquis con una distancia de 14 kilómetros. Se espera que asistan más competidores que los que realizaron la ruta de la cuarta edición, refirió Agustín Sandoval Rodríguez, presidente del Club Deportivo de la agencia. Ya se tiene confirmación de competidores de la región mixteca, costa, istmo y hasta del estado de Guerrero, manifestó el presidente del Club Deportivo. Agustín Sandoval Rodríguez señaló que este domingo 27 de septiembre cerrará la quinta edición de la Ruta de los Criquis.
4: Esto es algo histórico, ya llevamos la quinta edición de este lado de la región de Putla y pues San Miguel, pues es uno de los pueblos que está apostando al trail running, al deporte de montaña, para que nuestra gente, nuestras personas de ese lado, pues se sumen a este ejercicio, porque es momento de tener contacto con la naturaleza como hacían nuestros antepasados. Hoy la salud lo pide, por eso estamos realizando este deporte para que la gente se sume. Ahorita en este momento, pues ya estamos avanzando bastante, ya nos quedan como 2-3 poles nada más, y pues ya estamos cerrando casi esta inscripción para la gente en este 27 de septiembre.
1: Sandoval Rodríguez expresó que se espera que se tengan más competidores que se tuvieron el año pasado. Se encargaron 180 medallas, pero se espera que se supere.
4: El año pasado tuvimos la participación de más de 200 personas y pues este asunto de encargar playeras, medallas, siempre es un albur porque no puedes adivinar exactamente cuántas personas van a participar. Aún así que haces la invitación a tiempo, pero pues nuestra gente, los participantes a última hora, en los últimos días, día se van sumando y cuando yo veo, pues ya se están escaseando los folios. Pero bueno, ahorita en este año, pensando que algunas personas no iban a venir y volví a encargar 180 medallas y ya se están agotando.
1: Por último, el presidente del Club Deportivo agregó que se realiza temprano la competencia para que el sol no afecte a las y los competidores que acuden desde la región Mixteca, Costa, Istmo y del estado de Guerrero.
4: ¿Por qué a las 7? Porque pues hay que salir un poco de temprano porque ahí va a haber gente que va a caminar, entonces al ritmo que ellos van se les va a hacer un poquito tarde, lo que no queremos es que se asoleen bastante, y por esa razón a las 7 de la mañana tienen que madrugar. Nos visitan personas de distintos lugares, viene gente de Huajuapan de León, Santiago Cuxtlahuaca, de Oaxaca de Juárez, de la rica ciudad de Tlaxiaco, de Cuquila, de Cuchitán, Cacahuatepet, de San Pedro Musgos, de Huixtepet, Huajintepet, Guerrero. Vienen unas mujeres a caminar, a conocer nuestra ruta, la gente de San Juan Lagunas, la gente de acá de la región Triqui, incluso de Yanonopal, de Paso de Águila, de aquí de la cabecera municipal de Putla, Villa de Guerrero.
1: De Reteprin de Putla informó Humberto González Marroquín.
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0: 8 de la mañana con 47 minutos. La sección 59 del CENTE dice que aún no tiene una notificación oficial por parte de la Secretaría de Educación Pública sobre la regulación del uso de celulares en las aulas. La información con Víctor Santos.
5: El secretario general de la sección 59 del Sindicato Nacional de Trabajadores de la Educación, CENTE, Emilio Ramírez Vega, informó que hasta el momento no cuentan con información oficial sobre el anuncio realizado por el secretario de Educación Pública, Mario Delgado Carrillo, respecto a la regulación o prohibición del uso de celulares en instituciones de educación básica. Sin embargo, afirmó que serán respetuosos de las determinaciones que emita la Federación.
6: Pero finalmente, siempre y cuando sea para bien, para la educación, siempre acatamos los acuerdos que de donde venga sea a favor de los estudiantes.
5: Explicó que en las diversas escuelas donde opera la sección 59 existen reglamentos internos consensuados con las comunidades escolares desde hace años. En la mayoría de los planteles no se permite el uso excesivo del dispositivo en el aula y solo se tolera bajo circunstancias excepcionales o de emergencia, mientras que en secundarias los alumnos entregan sus equipos al ingresar para avisar a sus familias solo en momentos puntuales.
6: Maestros no utiliza su celular en los salones, lo utiliza, también lo tiene guardado cualquier emergencia, pero sí, algunas escuelas donde hemos trabajado, sí llega a acuerdos con los padres y se guarda en los salones. Y cualquier hay horas de recreo, por ejemplo, pues hay que darle un espacio para que hable y los que lleva, porque la mayoría no lleva porque es el acuerdo.
5: Mencionó que revisarán a fondo los acuerdos oficiales que emitan las autoridades educativas una vez que se formalicen, pero adelantó que los acatarán, ya que las decisiones federales buscan el beneficio y desarrollo integral del estudiantado. Finalmente, invitó a los padres y madres de familia a sumarse a estos esfuerzos para generar un ambiente de convivencia sano y enfocado en el aprendizaje, adelantando que abrirán espacios de diálogo y reuniones informativas para escuchar sus opiniones antes de definir los acuerdos finales en cada plantel, informó para Enlace Mixteco Víctor Santos.
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0: 8 de la mañana con 50 minutos. Vamos a una pausa. Regresamos con más en las noticias de las 8.

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7: 8 de la mañana con 52 minutos, estamos de regreso y es momento de el resumen de Oro Noticias con Mayra Ricardes.
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11: Hoy viernes 25 de septiembre les saludo con entusiasmo y dedicación en esta misión informativa. Traemos a ustedes el resumen informativo de Oro División Noticias con el especial reconocimiento a nuestras emisoras hermanas en las regiones del estado de Oaxaca, a través de las cuales llegamos a esta gran comunidad de escuchas. Muchas gracias. Bienvenidos todos y todas al resumen informativo de Oro División Noticias. Sigue Juchitán en la mira del estado y del país. A 48 horas de la detención del munícipe Miguel Ángel Sánchez Altamirano, el Ketu, no hay relevo. No ha sido localizado el suplente del alcalde, que es quien tendría que asumir funciones de acuerdo a lo que marca la ley. El cabildo no ha convocado a sesión extraordinaria, por tanto el cargo de la máxima autoridad de la demarcación se mantiene acéfalo. Si el proceso legal avanza y se le impone la formal prisión, deberá declararse la separación definitiva del cargo y convocar formalmente al munícipe suplente registrado en la fórmula para que rinda protesta y asuma el puesto. Este es Mariano Rosado López, quien solo envió un comunicado diciéndose amenazado y confirmó un cateo en su domicilio. Escribió que interpondrá una denuncia por este hecho, pero nadie le ha visto en las últimas horas. No descartan que pese sobre él también la correspondiente orden de aprehensión. Están identificados los mototaxistas que bloquearon y realizaron quemas en vialidades de Juchitán tras la captura de El Ketu, confirmó la secretaria de Movilidad del estado de Oaxaca, Yesenia Nolasco. De estos, quienes tengan concesión serán sujetos a la revocación de la misma, advirtió, y quienes estén dentro del programa de regularización y hayan participado en estos actos subversivos también quedarán fuera del proceso. No recibirían constancia de registro ni emplacamiento de sus unidades, dijo en entrevista. También señaló que la CEMOVI aplica sanciones solo administrativas. Las investigaciones de delitos corresponden a las Fiscalías General del Estado y General de la República. Nadie con antecedentes o procesos penales pendientes podrá obtener, eso sí, placa o concesiones, afirmó.
12: Nosotros el día de ayer emitimos el comunicado, tenemos ya imágenes. imágenes, videos correspondientes a los que han participado en este tipo de manifestaciones y bloqueos dentro de Juchitán y de lo que cabe dentro de nuestra normativa y dentro de la ley de movilidad, los que tengan concesión en la modalidad de mototaxi, pues serán sujetos a un proceso de revocación, como marca la ley.
13: Uno de los detenidos es líder de los mototaxistas, ¿no?
12: Pues mira, yo te quiero decir que el padrón de Juchitán de mototaxis es de 5,300 mototaxis, de las cuales llegaron a emitir su licencia, llegaron 4,611, de lo cual hay una depuración. Y al día de hoy tenemos documentación de alrededor de 1,200 unidades, documentos con factura, con licencia, con domicilios, en donde pues nosotros ya podemos proceder a un registro. Los que no se presenten seguramente es porque tienen antecedentes penales, porque ese es uno de los requisitos que nosotros pedimos para poder otorgar una placa, una constancia en el servicio público.
13: ¿Ubican a esta persona detenida de los líderes?
12: Hay varios que han participado en situaciones de delitos, no nada más en esta ocasión, sino en ocasiones anteriores, y a esos definitivamente se les cancela, se les revoca la concesión, si es que tuvieran, y los que estén en proceso de regulación, pues evidentemente no van a tener una constancia de regulación y tampoco van a tener una placa. Recordemos que la Secretaría de Movilidad nada más lleva procesos administrativos. La cuestión de delitos le compete pues a las fiscalías tanto del Estado como del Federal.
14: La tarde de este jueves, en una segunda fase del operativo policial en el Istmo de Tehuantepec, la Fiscalía de Oaxaca, la Marina y Fuerzas Federales capturaron ahora al excomisionado de la Policía Municipal de Juchitán por su probable responsabilidad en el delito contra la investigación y seguridad del Estado. Brindaba, señala el escrito, protección al grupo delictivo conocido como Los Cromos. El ex jefe de seguridad de Juchitán se convierte en la tercera persona detenida en esta intervención policial de alto impacto. De acuerdo con las investigaciones, el personaje junto con la parca, quien fue detenido ayer con el presidente municipal, actuaba en complicidad para encubrir y fomentar las actividades delictivas de Los Cromos, célula que funciona como brazo operativo del cártel Jalisco Nueva Generación en la región. MSA, alias Ketu, fue aprehendido finalmente y está a disposición de las autoridades. Tome precauciones, la autoridad ya trabaja, pero se mantiene el cierre de la carretera Río Grande a Juquila por un enorme deslave como consecuencia de las intensas lluvias de las últimas horas. La afectación es en el paraje conocido como Sangala. El Ayuntamiento de Santa Catarina Juquila confirmó afectaciones al paso vehicular. Señaló que en la zona hubo un grave deslave que cerró el paso. Piden a automovilistas tomar precauciones y rutas alternas. Este jueves se confirmó otra víctima fatal en la carretera 175 de Barranca Larga Ventanilla. El accidente se registró alrededor de las 8 de la mañana en el kilómetro 64+500, en jurisdicción del municipio de Santa María Colotepec. El camión tipo Thornton se impactó contra objeto fijo. La unidad modelo 1970 con placas de circulación del estado de Oaxaca se impactó de manera frontal contra la barra de contención metálica. Posteriormente, la autoridad confirmó que el conductor de la unidad falleció en el lugar de los hechos. Karina Gómez Esteban, directora del Vinibús, confirmó que otras 47 unidades nuevas estarán arribando a la capital oaxaqueña en próximos días. Con estas nuevas unidades, dijo, avanzarán en la reestructuración de rutas para un servicio más óptimo a la ciudadanía.
15: En los últimos días están por llegar las nuevas unidades que se adquirieron, son unidades eléctricas, unidades de gas natural comprimido y pues estamos también en etapa de reestructuración de ruta. ¿Qué quiere decir con esto? Que las nuevas unidades que están por llegar se van a incrementar a las rutas que ya tenemos para darle un mejor frecuencia a las rutas que tenemos, para que la ciudadanía pueda abordar sus unidades cada 5 o 10 minutos, para que no tengan que esperar tanto tiempo. Y pues ya también en este año sacamos lo que es la ruta troncal 02, que va de la terminal Yuro Viguera hacia Ciudad Administrativa. Ahí en esa ruta metimos las unidades de doble piso totalmente eléctricas.
16: Hasta aquí el resumen informativo de Eurodivisión Noticias. Soy Mara Ricardes y le enviamos un cálido y afectuoso abrazo desde La Verde, Antequera. Hasta la próxima.
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7: Nueve de la mañana con un minuto. Ya nos vamos, soy Héctor Bautista Mairén, le agradezco mucho el favor de su atención y me despido con una frase de Marco Aurelio: lo que no es útil para la colmena, no es útil para la abeja. Quédese con nosotros, ya está aquí la doctora Graciela García con los mejores consejos para cuidar la salud.
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Buenos días, muy buenos días, doctora Graciela García, saluda, esperando nuestro lema de todos los viernes a las 9 de la mañana, son las 9 de la mañana con 4 minutos, iniciamos. Nos cambien donde usted se encuentre, en Chicahuastla, en San José Xochitlán, en San Miguel Progreso, en Nuño, en Achiutla, en San Juan, San Miguel Achiutla, en Santa Catarina Atayata, en Ocotepec. Doctora Graciela García, saludos a todos nuestros lugares y Tundugia, por allá, a San Esteban Atlatlauca, a Nundaco, Ojo de Agua Nundaco, Santa Cruz Nundaco. Muchos, muchos saludos, doctora Graciela García, saludando. Muy en especial a Chalcatongo, a Magdalena Peñasco y a San Miguel el Grande, por allá, saludos, Dios Ondúa. Su doctora, la doctora Graciela García, agradece la visita aquí con mi persona en la consulta. Y recuerde, vengan, atiéndanse, trátense, porque su doctora, la doctora Graciela García, está con ustedes resolviendo su problema de salud. Ese problema de enfermedad que usted está trayendo y que en un momento dado tiene esa duda de qué debo de hacer, cómo me debo de tratar, cómo debo de seguir mi problema, cómo le voy a hacer para poder tener ese beneficio en la salud, tener una calidad de vida y una atención que se debe de ser realmente. En este medio del mundo, en este medio de la sociedad, en este medio ambiente, en el medio ambiente que vive cada personita, cada persona, cada niño, cada persona adulta, cada matrimonio, cada familia, debe de tener una calidad de salud, una calidad de bienestar también en la felicidad y en el día a día. Así que su doctora, la doctora Graciela García, les invita a escuchar este mensaje de salud. Después de estos mensajes que son de orientación, vamos a la salud. Un problema que tenemos muy severo es el revisar esos dolores abdominales que tenemos y que en un momento dado no sabemos qué puede hacer. Tenemos un dolor abdominal que realmente no sabe uno si es en la parte alta, en la parte baja. El intestino, pues tenemos el intestino delgado, el intestino grueso, el colon, el duodeno, el hígado, el área hepática, el páncreas. En toda esa área intestinal, ¿qué pasa? Pues hay muchos factores de dolor. Por ejemplo, el órgano principal de la digestión, pues tenemos la vía hepática, que es el hígado. Es el órgano principal de la digestión. Entonces, cuando tenemos un problema ahí severo, pues hay que revisar bien esa área hepática. Y si realmente está muy bien, pues hay que ir investigando cuál es otro problema en la digestión. Recuerden que tenemos el colon ascendente, descendente, transverso, y que en un momento dado también tenemos los grandes problemas de colitis, porque ese es un tubo muy grueso, bastante grueso, y su digestión se atora, y entonces vienen los problemas de flatulencia, que es el tener un vientre muy abultado, mala digestión, como

alta, que es la vía digestiva, la parte alta que inicia desde la boca hasta el duodeno, y en la parte de abajo pues es colon. Entonces su doctora, la doctora Graciela García, hay diagnósticos, hay estudios para hacer chequeos de estas partes y irnos directamente al diagnóstico. Sí los hay, acudan, trátense, no dejen avanzar. Viene ya el próximo mes, que es el mes de octubre, y está dedicado al cáncer mundial de cáncer de mama, de glándula mamaria, de pecho. Si usted, sexo femenino, me está escuchando, va a haber promociones y va a haber chequeos. Y aparte, deje de tanto, me voy a checar en la promoción, ¿no? Debemos de estarnos checando constantemente. Si no es un recordatorio el mes de octubre, el mes de octubre es un recordatorio para decir, ya me revisé esa área, no siento nada, ¿para qué voy? Y posteriormente, cuando ya está el proceso muy avanzado, ya es indiscutiblemente la muerte. Estaba viendo que hay personas de calidad, de millonarias, con demasiado dinero, y han fallecido por este gran problema de cáncer de mama. O sea, que ¿qué quiere decir? El dinero no lo es todo. Es un chequeo preventivo oportuno. Nos dejamos hasta el último momento. Chéquense bien, el mes de octubre es dedicado mundialmente al cáncer de glándula mamaria. ¿Es mortal? Claro que sí, pero no debemos de fallecer por este problema. ¿Es curativo? Claro que sí, diagnosticado a tiempo. 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Su doctora, la doctora Graciela García, está atendiendo el día de hoy hasta las 6 de la tarde. 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Y miren, realmente citas que yo dé es difícil. Usted llegue y se va atendiendo a las personas conforme van llegando. Es indiscutible a veces la cita, porque a veces yo me puedo tardar con una paciente un poquito más o con alguna otra paciente un poquito menos. Que nunca trato de dar la consulta muy rápido, la doy. Es una consulta privada, es una consulta que pongo mucha atención, revisamos. Está equipado el consultorio por ultrasonografía, diagnóstico rápido y oportuno para todas las enfermedades, pues indiscutiblemente para la próstata. Estoy con el estudio de rastreo de transductor plano para el cáncer de mama. Estoy con el otro transductor, el endovaginal. Tenemos el Doppler. Qué sé yo, todo un gran, una calidad en servicio para diagnóstico en los ultrasonidos. Personalmente, su doctora les hace el estudio, claro que sí. Les va explicando, les va haciendo el rastreo de todos los órganos que en un momento dado deseamos ver. Que no nos cuesta nada darle una revisada a riñones, hígado, área intestinal, próstata, vejiga, ovarios, útero. Créame que la revisión se hace muy rápida, muy precisa, y cuando ya encontramos algo ahí rarito, que en un momento dado estamos sospechando en algo, pues se hace nuevamente el estudio, se hace con más dedicación, más, podríamos decir, más visión cerca para, por ejemplo, el caso de lo que estoy haciendo su persona, lo estoy haciendo mi persona. Para ustedes, pues me dedico porque estoy viendo algo raro, y en un momento dado se les explica lo que se debe de hacer.
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5, doctora Graciela García, José Domingo Vázquez 5, hoy hasta las 6 de la tarde, y lógico, estoy descansando entre 3 y 4 de la tarde por el horario de alimentos, 4 y media. 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Puedo llegar, está usted atendiendo. 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Es mi horario corrido, atendiendo a todos los pacientes que lleguen hoy viernes. Mañana a las 8 y termino a las 2. Así que en un momento dado son horarios amplios, son horarios para que usted pueda llegar, para que usted pueda ser atendido con esa calidad que usted se merece, la revisión clínica, la revisión de todo lo que en un momento dado se debe de hacer a cada paciente y no pasar desapercibido su molestia que llegue dirigida al médico de lo que usted esté padeciendo. No sé, en un momento dado puede ser un dolor, puede ser algo que ya se está tratando y quiere saber cómo se encuentra. Puede ser un problema, como vuelvo a decirles, esas desorientaciones mentales que tenemos de la depresión, la angustia, la ansiedad. También las tenemos en consulta. Su doctora, la doctora Graciela García, da esos tratamientos para aquellas personitas que tienen esos problemas de ansiedad, desequilibrio emocional, problemas de la falta de sueño. Estamos tratando todos estos grandes problemas. Y algo que también, pero sí bajo previa cita, es los tratamientos de sobrepeso, la obesidad. Ese sí con previa cita, porque sí se lleva un poquito para su tratamiento de la obesidad, de cómo se le va a tratar, cómo se le va a hacer. Sí sabía que hay, sin daño, sin medicamento, cómo se le debe tratar la obesidad. Entonces, es un método que pues lo tengo en mente desde hace muchos años, a veces es la falta de tiempo y estarlo mencionando, que es por acupuntura, si no lo sabía usted, es un tratamiento de acupuntura que también en un momento dado, por eso les digo bajo previa cita, porque la acupuntura requiere un poquito de... Son tratamientos de agujas que estoy dando para el tratamiento de obesidad. Vayan, atiéndanse, trátense y vean los resultados que hay dentro de estos descontroles de la obesidad por algo que ni siquiera tomamos, algo que no les va a dañar en nada. Vayan, pregunten, atiéndanse, trátense. Recuerden, estamos en el mes, vamos a entrar a octubre, el mes de cáncer de glándula mamaria. Su doctora tiene el aparato para checar la glándula y ver que en un momento dado, sin daño, porque hay personitas, por ejemplo, de 14, 15 años, 20, que tienen algún problema en su glándula mamaria y luego dicen, no, por estar joven yo no voy, la mastografía me va a dañar. Sí les va a dañar la mastografía, pero hay otros métodos. Usted no lo sabe, vayan, pregunten, atiéndanse con su doctora, la doctora Graciela García. ¿Por qué? Porque, como les vuelvo a decir, el cáncer de glándula mamario es mortal, a tiempo es curable. ¿Y cuál es mi interrogante que yo tuve hace muy poco? Estuve leyendo de tanta gente súper adinerada, con mucho dinero, y ha fallecido de este gran problema. ¿Qué quiere decir? Falta de orientación, no pasa nada, no voy, me confío, como todas las enfermedades, y todas, unas más, unas menos, nos confiamos, a mí no me va a pasar nada, yo con mi dinero tengo todo el poder, no me va a pasar nada, y sí pasa. La enfermedad llega, no dependiendo de que si soy guapo, si tengo dinero, si soy joven, llega y nos recoge. Así que atiéndanse, trátense, no dejen avanzar las enfermedades. Es la orientación que les doy el día de hoy. No de alarmarnos, porque la vida, ¿qué es? Es una felicidad, es una alegría y hay que seguirla estando así, felices, alegres y bien. 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
número 5, José.

0: 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Gracias, que Dios les bendiga.
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Hoy vamos arrancando la emisión de viernes. Ya llegamos al fin de semanita. Hoy es viernes, emisión de La Poderosa. Que gusto saludarte, acompañarte. Buenos días, bienvenidos y bienvenidas. Emisión de este 25 de septiembre. Ya estamos en el día número 25 de la Nadal y mes de septiembre. Seguimos en el mes patrio, el mes mexicano, el mes número 9. Y aquí arrancamos, por supuesto, a través de La Poderosa. Buenos días, bienvenidos y bienvenidas. Emisión de este agradable viernes 25 de septiembre del 2026. Transmitiendo completamente en vivo desde la calle 5 de mayo, 21 Centro. Hoy pues son las instalaciones

comenzamos esa propuesta de No Soy Un Solitario, la buena cumbia solidaria para disfrutarme hoy viernes. Y bueno, pues después de toda la información médica, vámonos al espacio musical. Aquí la giramos y la escuchamos, aquí la giramos y la disfrutamos en el 100.5 de frecuencia modulada. Es la hora exacta, 9:28. Gracias por permitirnos saludarte, acompañarte en el trabajo, negocio, oficina. Estás trabajando, estás laborando, estás en la jornada, en la actividad diaria. Buenos días. En estos instantes, viajas en carretera, pues saludos a mis buenos amigos automovilistas, transportistas, a los amigos que nos permiten acompañarles, saludarles a través de La Poderosa en alguna unidad móvil, vas en tu unidad particular, viajas a través de algún sitio de taxi, urban, suburban, deseamos un excelente viaje y sabes que con mucha precaución no te vayas a poner violento si vas en carretera. A una velocidad bastante moderada porque alguien espera tu retorno, tu regreso a casa, vas en carretera, cuídate bastante. Oye, también saludo a quienes ya tienen la fortuna de estar en los alimentos, disfrutas un rico alimento, rico y delicioso, buen provecho, ¿eh? Es momento de recargar pilas con un rico cafecito, el chocolatito, el juguito de naranja, el juguito verde, todo lo delicioso para disfrutar de la mañana. Buen provecho si estás en la hora de los alimentos. Quédate con nosotros, acompáñate a través de La Poderosa y aquí arrancamos. Oye, pues decimos que ya es viernes. ¡Qué bárbaro! Llegó el viernes y el cuerpo lo sabe. Todo comedia, nada con exceso los fines de semana. Aquí estamos comenzando. Bienvenidos y bienvenidas. ¡Ya es viernes! Y el cuerpo.

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7: Vamos, escuchamos y que vámonos. Ya son de la mañana, 34 minutos. Recuerdo que estamos a través de 953-117-6162. Vía mensajes de texto, mensajes de voz, mensajes de WhatsApp. Gracias que le dio este reporte con nosotros. Y ahí viene también el bloque de mañanitas para felicitar a nuestros cumpleaños. En unos instantes dedicamos las mañanitas. Estamos en las redes sociales. Búsquenos en Facebook como La Poderosa 100.5 FM 830M. 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Dale manita arriba. En TikTok, ahí estamos como Poderoso Tlaxiaco. Así puedes buscarnos, Poderoso Tlaxiaco. Y también darle seguir a través de nuestra página en internet www.lapoderosatlaxiaco105.com o 1005. Todo junto, La Poderosa Tlaxiaco 1005.com. Y estamos a través de TuneIn Radio. Búsquenos también como Poderosa Tlaxiaco. Saludos para Samantha, estoy sintonizando. Si puedes conocerme con una rolita, por favor, titulada En Corto de Pesado. Ahorita dedicamos a Pesado con mucho gusto, También nos dicen, saludos para los amigos que están sintonizando en el barrio de San Pedro. Excelente mañana, jornada de actividad, la de los Recoditos. Ex de verdad, ya viene aquí en la programación. Y también por acá nos llegan unas felicitaciones. Buenos días. Para felicitar a mi esposa, la profesora Sara Paz González, que el día de hoy cumple años. Ya viene el bloque de mañanitas para dedicársela especialmente a ella, que cumple añitos en la colonia Mixteca. Los saludos de parte de su esposo, el señor Luciano Ramírez, y familia, con mucho gusto. Ya vienen las felicitaciones de las mañanitas en unos instantes. 9 de la mañana, 35 minutos, aquí a través de La Poderosa llega Alex Fernández, el hijo de Alejandro Fernández, y esta rola titulada Tú Sigues Aquí.

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8: Llegamos al bloque de mañanitas, aquí decimos muchas, pero muchas felicidades a quienes cumplen, celebran, festejan un año más de vida, el aniversario en este 25 de septiembre.

Oye, nos dice buenos días. Quiero mandar saludos, felicitaciones, especialmente para mi esposa, la profesora Sara Paz González, que el día de hoy cumple años. Muchas felicidades. Escucha en la colonia Mixteca. Los saludos son de parte de su esposo, el señor Luciano Ramírez, y de toda su familia, que la quieren mucho. Le desean un feliz día. Que este día sea muy especial y que todos los proyectos.

0: sus metas, objetivos se cumplan, se hagan realidad, vaya mucha salud, que es lo más importante, y bueno, pues a disfrutar de ese día en compañía de toda la familia, amigos y seres queridos. Las felicitaciones para la profesora Sara Paz González, ahí en la colonia Mixteca, de parte de su esposo, el señor Luciano, y de toda la familia, que le desean un muy feliz cumpleaños.
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0: Muchas felicidades. Hola, buenos días. Quiero mandarles saludos, felicitaciones para Juan Manuel Santiago, que cumple años, y le puedes dedicar las mañanitas. Aquí están las mañanitas, deseándole un muy feliz día de parte de toda su familia, que lo quieren mucho. Le deseo una excelente mañana también para Juan Manuel Santiago. Aquí también le dedicamos las mañanitas, por supuesto, a todos sus cumpleaños, a quienes cumplen, celebran, festejan un año más de vida, el aniversario hoy 25 de septiembre. Decimos felicidades, feliz cumpleaños.

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4: Vamos a los estrenos, lanzamientos. Las propuestas han ingresado aquí a través de La Poderosa. Emisión de hoy viernes.
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0: Oye, pues sí, se trata de los Chavos del Grupo Clasificado, que continúan abriéndose camino dentro de la escena regional mexicano. Ahora han estrenado esta propuesta titulada 222, nuevo sencillo. Ha ingresado a la escena musical hoy viernes. Este viernes ya se estrena de manera oficial esta propuesta, ya acompañada de un video oficial. Y bueno, pues con una letra muy directa, cargada de mucho significado. 222 habla de esos momentos difíciles que terminan revelando quiénes son los verdaderos amigos. Y sobre todo reconoce el apoyo incondicional de los padres que permanecen al lado de sus hijos para impulsarlos a levantarse y seguir adelante. Es la nueva propuesta con la que se da a conocer precisamente este chavo del Grupo Clasificado. Con este lanzamiento, el grupo reafirma una propuesta musical caracterizada por historias muy directas, muy cercanas, mientras continúa sumando nuevas audiencias y llevando su música a diferentes escenarios del país. Se trata de Clasificado, que ha estrenado el video oficial también esta rolita, y que este viernes vuelven a abrirse camino en el regional mexicano con esta propuesta, una historia de lealtad, y ya por nombre 222 de las rolitas nuevas.
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Ana Cuisillos, Arturo Macías, un bebito con tus ojos, 2 días, 2 de la mañana, 56 minutos, decimos que ya llegó el fin de semana.

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1: 10 de la mañana, 3 minutos, seguimos arrancando nuestra segunda hora de espacio a través de la poderosa, dice, de esas dos horas dedicadas a los estrenos, lanzamientos y a lo más reciente de la escena regional mexicano. Oye, el grupo codiciado, Muy Bobadilla, ya no es lo mismo ya por nombre de San Rolita, que a través de la poderosa, 10 de la mañana con 3 minutos, 10 de la mañana, 3 minutos, en nuestra emisión de hoy viernes. Llegamos ya al fin de semana y bueno, pues ya también está con nosotros nuestra compañera Iris. Buenos días, Iris, feliz viernes, fin de semana, y el cuerpo lo sabe.
2: El cuerpo lo sabe, sí. No, el cuerpo ya ni lo sabe, ya ni lo sospecha.
1: Lo siento.
2: Buen día, Rulo. Buen día a todos los radioescuchos. Ya estamos aquí en la ruleta del Rulo. Ya contentas de estar aquí en la segunda hora con transmisión en TikTok.

0: Qué padre, pues sí, efectivamente ya estamos listos también a través de las redes sociales. Recuérdanos cuáles son las redes sociales para que vayan a seguirnos, dale manita arriba o seguir a través de cualquiera de estas redes sociales.
1: Así es, en TikTok, La Poderosa Tlaxiaco, Facebook Social, La Poderosa 100.5 FM 830M y página de internet, La Poderosa Tlaxiaco 1005.com, y el número de mensajero es el 953-117-6162.
0: Pues vamos a la parte musical y estamos de regreso, la hora exacta.
1: 10:04.
0: Decimos que llegó el viernes, pero es viernes sin tu amor.

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2: Vamos a los estrenos, lanzamientos, música nueva.

Oye, pues anda de Bronco, que vuelve al romance con esa rolita titulada Modo Amor. Bronco estrena una canción totalmente inédita que recupera uno de los territorios más naturales para la agrupación. Esa propuesta habla, narra de ese amor con melodías hechas para quedarse. Y un ritmo además que invita a bailar. Esta vez José Adán Esparza toma la voz principal de este tema que ya está disponible en la escena musical. También se acompaña de un video oficial escrita por Luciano Luna, Fernando Ortega y Adrián Navarro. La rola lleva por nombre Modo Amor. No busca reinventar la esencia de Bronco, sino más bien moverla hacia el presente, hacia este 2026. La canción conserva esa mezcla de romanticismo, sencillez y ritmo que ha acompañado

0: al grupo durante distintas generaciones, la coloca dentro de una composición nueva y una interpretación que aporta otro matiz al repertorio de Bronco. La interpretación de José Adán Esparza también le da pues esa nueva voz que conduce precisamente a la esencia de Bronco. Se acompaña en la segunda voz al lado de Lupe Esparza. Y bueno, pues el estreno ya acompañado de un video oficial que fue grabado también en Guadalupe, Nuevo León, trasladando la canción a una historia visual en tono cercano y mucho más emotivo. Modo Amor confirma la capacidad de Bronco para seguir sumando canciones nuevas, obviamente sin depender únicamente de la memoria de su catálogo, sino más bien también llegando a las nuevas generaciones en este 2026.
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0: Estamos de regreso, buenos días, 10 de la mañana, 20 minutos, emisión de viernes. Aquí estamos en el viernes, es viernes y el cuerpo lo sabe, ¿eh? Todo como ya anda con exceso en el fin de semana. Bueno, estamos de regreso, mi querísima Iris, feliz viernes, ya es viernes.
1: Sí, ya es viernes, ya era hora de que fuera viernes, ya sí, el cuerpo ya le hacía falta.
0: Fin de semana, ¿eh?
1: Vamos con saludos a través del mensajero. Hay corazón con Maquillis, amigas en sintonía en Quetzalcóatl, San Diego. Gracias, buen fin de semana.
0: Bueno, excelente fin de semana, ¿eh? Muy atendientes de la poderosa.
1: Tenemos mensajes a través de TikTok. Peque, hola, muy buenas tardes. Saludos para San Agustín Tlacotepec desde Arcadia, Wisconsin.
0: Ah, ok, saludos.
1: Me puede complacer con un tema con el Macau 2 en 1.
0: Ok.
1: No conocemos, pero ahorita lo checamos. Margarita, muy buenos días, saludos, bendiciones y que tengan un excelente fin de semana. Dije, igualmente, no conocemos, ya hablando.
0: Igualmente.
1: Muy, hablando por los dos. Sara, saludos, Sara. Hernández, desde Soledad, Cali, nos escucha Hernández.
0: Ah, qué padre, muchas gracias.
1: Maco, hola Iris, muy buenos días, saludos al Rulo, la poderosa, gracias. La Giaco.
0: Igualmente, feliz viernes.
1: Leti Hernández, hola, saludos. Saluditos, saludos. Leti. Un tema con los huracanes del norte, la sotana negra.
0: Ok.
1: Ángel, saludos desde Florida.
0: Desde Florida, muchas gracias.
1: Emi, saludos desde Oaxaca, la bella.
0: Ok, saludos.
1: Dani, saludos para toda la banda sonidera desde Tijuanita.
0: Tijuanita, muy bien.
1: Leo Cruz, hola. Gilberto Velasco, hola, saluditos.
0: Saludos, buenos días.
1: Araceli, hola, muy buenos días. Saludos desde el Estado de México, San Cristóbal, Ecatepec.
0: Ok, perfecto.
1: Crucito, manden un saludo para Valentín Cruz.
0: Bueno, perfecto.
1: Maco, si me acompañas al baile, compro un boleto, dice.
0: Ok.
1: Gilberto Castillo, hola, muy buenas tardes. Saludos desde Canadá.
0: Desde Canadá, muchas gracias, ¿eh?
1: Saludos desde Perote, Veracruz. ¿Cómo están? Cervantes González.
0: De a lo mejor, Cervantes, saludos.
1: A ver, tenemos más.
0: ¿Cómo estamos? Al 100.5 aquí, ¿eh?
1: Así es. A ver, Maco, a Velasco, dale tac-tac en la pantallita.
0: Ah, claro, que le den este tac-tac a nuestra transmisión en vivo.
1: O como antes, ¿no? El tiquitiqui.
0: Muy bien.
1: El Morro, hola, muy buenos días, saludos desde Chiapas.
0: Muchas gracias, amigo, feliz viernes. Gracias por seguir la transmisión. Y bueno, pues les recordamos que ya estamos completamente vivos para que vayan a seguirnos, vayan a la transmisión de TikTok. ¿Cómo pueden encontrarnos en la red social? Recuérdanos, mi querida Iris.
1: A través de TikTok, La Poderosa, La Giaco, Facebook Social, Rosa 100.5 FM, 830M. Facebook Noticias, La Poderosa 830M, 100.5 FM.
0: Vamos a la parte musical, regresamos. La Resaca.
1: 10 con 24 minutos.
0: Aquí llega Vestido de Beso.

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3: 10 de la mañana, 32 minutos. Vamos a escuchar música. Oye, ¿qué sucede en un 25 de septiembre? ¿Sabías que hoy es conocido como el Día Mundial del Farmacéutico? Sí, cada 25 de septiembre se celebra ese Día Mundial del Farmacéutico. Ha ocurrido precisamente con una celebración de cada año. El lema para este 2026, los farmacéuticos atendiendo las necesidades sanitarias mundiales, es el lema para este año. En muchas ocasiones los farmacéuticos son los primeros a los que se acude para el asesoramiento en materia de salud y atención primaria. En este año se les requiere y se les da a conocer también esta labor a la sociedad. El objetivo de esta celebración es la de promover y apoyar el papel que tienen estos profesionales en la prevención de enfermedades, promoción de la salud y seguimiento de tratamientos a nivel mundial. ¿Sabías que 25 de septiembre, Día Mundial del Farmacéutico? Oye, también el 25 de septiembre es conocido como el Día Internacional de la Ataxia. Resulta que la ataxia, pues, es un trastorno que se caracteriza por una disminución en la capacidad de las personas en coordinar los movimientos. Se manifiesta mediante un temblor en diversos lugares del cuerpo mientras se realizan movimientos voluntarios. Esto hace que el afectado tenga problemas en mantener el equilibrio y, bueno, pues se trata de dar a conocer sobre todo esta enfermedad que no ha dado a conocerse también públicamente, pero también tiene su fecha cada 25 de septiembre. La enfermedad está presente en distintos países y los padecimientos pues esperan encontrar ayuda y apoyo. Es por ello que diversos organismos también a nivel internacional dedican esfuerzos para crear conciencia en este día. 25 de septiembre, conocido como el Día Internacional de la Ataxia. Oye, pues de lo que acontece sucede en un 25 de septiembre. Y quiero compartirnos contigo, por supuesto, a través de La Poderosa, con mucha más música. Buenos días, 10 de la mañana, 33 minutos, emisión de viernes. Estamos acompañándote desde la calle 5 de Mayo, 21 Centro. Así disfrutamos de nuestro espacio, de nuestra emisión, por supuesto, en este agradable viernes, viernes de fin de semana. Vamos a la música y regresamos. Buenos días, 10 de la mañana, 33 minutos, a través de La Poderosa, la estación más completa.

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4: Vamos a los estrenos lanzamientos. Oye, pues se trata de Duelo, la voz de Oscar Treviño, que anda presentando rolita nueva.
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0: Oye, pues de estrenos, como se encuentra Duelo, la voz de Oscar Treviño, está presentando de manera oficial su arte, una canción romántica que deja de lado el desamor para narrar, hablar de la fortuna de encontrar una persona que siente exactamente lo mismo. Esta vez la agrupación norteña lleva su romanticismo hacia una historia mucho más luminosa en esta propuesta de su arte. El protagonista encuentra en los pequeños momentos de una relación la confirmación de que el amor que esperaba finalmente ha llegado. La canción comienza desde una escena completamente cotidiana hasta simplemente dar a conocer esos detalles que marcan toda la historia junto a un ser amado. Uno de los puntos más importantes de esa propuesta, pues, es descubrir que los sentimientos van en ambas direcciones. Duelo construye la letra alrededor de esa sensación de fortuna que aparece cuando alguien no solamente se enamora, sino que descubre que la otra persona también ha decidido quedarse para siempre. Duelo está presentando de manera oficial esa propuesta. Estrena el video también para acompañar la promoción de esa rolita, ya por nombre suerte de la propia autoría también de Oscar Treviño, vocalista, líder de esta agrupación de nombre Duelo. 10 de la mañana, 43 minutos en los lanzamientos de la semana.
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2: 10 de la mañana, 50 minutos. Estamos de regreso, estamos de retorno ya para despedirnos en la recta final de esa emisión de viernes. Qué bueno que llegó el viernes, ¿eh? Ese es el viernes. Y el cuerpo lo sabe, todo comida, nada con exceso los fines de semana. Hoy vamos con los saludos, muchas gracias que se han estado reportando con nosotros, a quien nos sigue también en la transmisión completamente en vivo a través de las redes sociales. Gracias también por seguir la transmisión. Y bueno, pues mi queridísima Iris, llegó ya la parte más triste del programa, o sea, despedirnos.
3: Sí, pero bueno, como dice, se me fue el nombre. El chiste es que llegamos ya a la recta final, ya a la recta final. Hoy es viernes y el cuerpo lo sabe.
2: Y el cuerpo lo sabe, que es lo importante.
3: Sí, pues vámonos con saludos. Ya tenemos aquí a través de TikTok, Javier Martínez, cordial saludos para toda mi gente acá desde Tennessee.
2: Desde Tales, muchas gracias.
3: Ero Sánchez, saludos para el gordo que anda roleando un teclado blanco desde Washington.
2: Ok, perfecto.
3: Saludos al gordo, no nos dijo dónde nos escucha el gordo. A ver, vamos a saludar Gilberto Velasco, saluditos desde Sur Carolina.
2: Ok, saludos.
3: Tenemos más saludos. Adri Bautista, saludos, buenos días.
2: Buenos días, feliz viernes.
3: Nene, mándame un saludo, soy de Puebla y ando en California.
2: Ah, qué padre, muchas gracias por seguir la transmisión, ¿eh?
3: A ver, se andan yendo los mensajes. José Reyes. Hola, saludos desde Hermosillo, Sonora. Un saludo para el profe Daniel García allá en San Bartolo.
2: Perfecto, aquí están los saludos al aire.
3: En el barrio de San Bartolo. Sí, se me fueron los mensajes.
2: No pasa nada, así sucede de repente estas fallas. Ya sabes que las fallas técnicas en un programa en vivo siempre pasan, siempre suceden. Aparte que también luego a veces la red no nos ayuda mucho, así que digas, uy, qué buen internet tenemos. Pues también como que no, y eso puede tender a que, pues de repente se nos vayan la transmisión, se vayan los mensajes. Ya ves que estas redes de por sí fallan.
3: Sí, ahorita por igual por el clima lo andan fallando. Ya regresamos. Huguín, muy buenos días. Un cordial saludo del puerto de Salina Cruz, Oaxaca. Feliz día, bendiciones para ustedes.
2: Igualmente, feliz viernes.
3: Cristian, saludos Iris. Excelente día.
2: Ok.
3: Betito, saludos para San José Ñumí, desde aquí, desde Norte Carolina.
2: Ok, muchas gracias.
3: Nene, oye, manda saludos a mis bebés Mayra y Alejandro, que están en Coyomeapán, de parte de su papá, que los ama mucho.
2: Estamos saludos, ¿eh?
3: El nene es de Sierra Negra, Puebla.
2: Ah, qué padre, muchas gracias por seguirnos.
3: Maggie, muy buenos días. ¿Quién es el locutor con esa voz tan varonil?
2: ¿Acaso seré yo?
3: El oaxaqueño mexicano desde North Charleston, Sur Carolina.
2: Okay.
3: Morales Reyes, mande saludos a Santa Cruz, Tayata.
2: Claro, aquí están los saludos. ¡Feliz viernes!
3: Saludos para mi familia que se encuentran en San Esteban, Ataclauca, el oaxaqueño mexicano.
2: ¡Macram!
3: Saludos para mi niño Alejandro, alias el Peloncín.
2: El Peloncín, muy bien.
3: Saludos para la familia López Hernández en San Esteban, Ataclauca.
2: Ok, saludos, feliz viernes.
3: José Reyes, hola, saludos desde Hermosillo, Sonora. Un saludo para el profe Daniel García allá en San Bartolo. Ah, ya se me había pasado, algo pasó aquí.
2: Perfecto.
3: Escorpión, hola, saludos desde Austin, Minnesota.
2: Ok, sí. ¿Algún último saludo o ya nos despedimos?
3: Vamos a saludar allá a la familia Cruz Hernández en Joya Grande, especialmente a mi papá Felipe Cruz Santiago. Ahí siempre anda en sintonía de la radio.
2: Siempre se acompaña de la poderosa. Es la ventaja de la radio, que donde tú estés realizando alguna actividad, es en el trabajo, en el negocio, en el campo, así de la facilidad de poner la radio y te acompaña todo el día, ¿no?
3: Entonces, en el campo dándole de comer los animales y ahí anda con la radio.
2: Ah, pues muchas gracias, le mandamos saludos, les damos un feliz fin de semana y bueno, pues muchas gracias por acompañarse de la poderosa. Iris, qué bonito, lo bonito, lástima que sea poquitito, aquí nos despedimos en este viernes.
3: Así es, pues nos despedimos y nos escuchamos el lunes en un horario de 9 a 11 en radio y de 10 a 11 con transmisión en TikTok.
2: Para que vayan a seguirnos, para que vayan a acompañarse de la poderosa. Y bueno, pues este viernes sigue preferencia, viene toda la información a través en comentario. Una de la tarde llega mucha música a través de la viejoteca, las viejitas pero bonitas. 3 de la tarde el espacio pop también para que se acompañen de la poderosa. 5 de la tarde mi compañero el rinoceronte. Y nosotros nos vamos a encontrar a partir de las 8 de la noche en el Telampa. Entonces, bueno, sigue acompañándote la poderosa. Recuerda que todo el fin de semana se goza, se acompaña, se disfruta a través de La Poderosa. Esta es la estación más completa que te acompaña 24 horas del día, 365 días del año. Decimos que es viernes, llegó el viernes.

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0: ¿Qué tal? Buenos días, los saluda Agustín Chávez en este viernes 25 de septiembre de 2026, donde vamos a dar inicio al programa En Comentario. Ya se encuentra con nosotros nuestro compañero Héctor Bautista Mairén, y también enseguida se integrará Alain Albarrán Granados. Y vamos a iniciar con el estado del tiempo. Se prevén lluvias y chubascos aislados durante la tarde en Oaxaca. Se esperan temperaturas con ligeros aumentos, especialmente en el istmo y la costa. La Coordinación Estatal de Protección Civil y Gestión de Riesgos informa que se prevén lluvias y chubascos aislados durante la tarde, con mayores acumulados en la Sierra Sur y algunos sectores de la cuenca del Papaloapan. Algunas tormentas podrían estar acompañadas de actividad eléctrica y rachas de viento durante la tarde-noche. Estas condiciones estarán asociadas con un canal de baja presión y una vaguada en altura. De acuerdo con el pronóstico emitido por la Comisión Nacional del Agua, se esperan temperaturas con ligeros aumentos, especialmente en el istmo y la costa, mientras que las temperaturas mínimas presentarán pocos cambios. Las condiciones marítimas por el momento vuelven a la normalidad. El Centro Nacional de Huracanes de Estados Unidos mantiene una probabilidad alta de 80% de forma de una baja presión durante los próximos días en las inmediaciones del Golfo de Tehuantepec. Este sistema se mantiene bajo estrecha vigilancia. Las temperaturas para este día son las siguientes: valles centrales, una mínima de 15 y una máxima de 31 grados. En la región del Istmo de Tehuantepec, una mínima de 24 y una máxima de 35 grados. En la cuenca del Papaloapan, una mínima de 23 y una máxima de 34 grados. En la región de la costa, una mínima de 23 y una máxima de 35 grados. En la región de la Mixteca, una mínima de 14 y una máxima de 31 grados. En la Sierra de Flores Magón, una mínima de 16 y una máxima de 33 grados. En la Sierra de Juárez, una mínima de 10 y una máxima de 25 grados. En la Sierra Sur, una mínima de 8 y una máxima de 27 grados. Se exhorta a la población a atender las recomendaciones de Protección Civil y Capitanías de Puerto, así como a mantenerse informada sobre las condiciones meteorológicas a través de los medios y redes sociales oficiales.
1: Buenos días, Agustín Chávez. Muy buenos días, amigas y amigos del auditorio. Es viernes 25 de septiembre de 2026, es ya el 268º día del año, es decir, llevamos 268 y nos quedan 97 para que concluya el 2026. Hoy se festeja a Cleofas, Bardomiano, Fermín y Aurelia. Si usted tiene alguno de estos nombres, muchísimas felicidades. Invite a la fiesta. Si conoce a alguien con alguno de estos nombres, felicítela porque hoy es su día. En las efemérides, ¿qué sucedió en una fecha como hoy de otros años? En 1853, Benito Juárez García fue encarcelado en las mazmorras de San Juan de Ulúa después de haber sido aprehendido en Puebla por José Santa Anna, hijo de Antonio López de Santa Anna. Le puso un coche y, escoltado por un grupo de soldados al mando del capitán José Isaí, lo trasladó a Veracruz. En 1865, después de 8 meses de cautiverio, el general Porfirio Díaz se fugó del convento de la Compañía en la ciudad de Puebla. Dejó 2 cartas, una para el oficial francés Chamandia, dándole las gracias por sus atenciones, y la otra para el general Conde Thum, retándolo al campo de batalla. En 1873 se inauguró en el Paseo de la Reforma el monumento a Cristóbal Colón, el cual ya no existe en esa ubicación. En 1873, en el gobierno de Sebastián Lerdo de Tejada, fueron elevadas a rango constitucional las leyes de reforma. En 1877 nació en Hermosillo, Sonora, Plutarco Elías Calles, quien fue presidente de México de 1924 a 1928. En aquel tiempo los periodos de gobierno eran de 4 años. Hoy, 25 de septiembre, es el Día Estatal de las Personas Sordas y de su Lengua de Señas Mexicana. También es el Día Mundial del Corazón y el Día del Tipógrafo. Vamos ahora a ver qué dicen esta mañana los diarios de circulación estatal y nacional.
2: Diario La Marca.
1: ITAM acerca su oferta académica a futuros universitarios oaxaqueños.
2: El Imparcial.
1: Ordeñan Ketu y Montero al IEPO, exhiben contubernio.
2: Diarios Nacionales. Milenio.
1: Vamos con Milenio. Control humano sobre la inteligencia artificial y relación pacífica.
2: El
1: Trump.
2: El Universal.
1: Policías de Juchitán. Mandaderos y halcones del narco.
2: Excelsior.
1: Juchitán acéfalo. Cae exmando que protegía al crimen.
2: Reforma.
1: Agrava Pemex carga de deuda, dice Moody's.
2: El Heraldo de México.
1: Urge Xi Jinping a Trump control humano sobre la inteligencia artificial.
2: La Razón de México.
1: Juchitán, edil deja homicidios con alza de 80% y 1,357% en narcomenudeo.
2: El Sol de México.
1: Lego invertirá $400 millones en Nuevo León.
2: 24 horas.
1: Sheinbaum rechaza a casa de portados.
2: La Jornada.
1: Competencia sana y prudencia exige Xi Jinping a Trump.
2: Reporte Índigo.
1: Trabajo del hogar, una cadena invisible.
2: La Crónica.
1: Vende DIF de la Ciudad de México agua insalubre.
2: El Economista.
1: Banxico mantuvo su tasa en 6.5%, se desacopla de los ciclos de la Fed.
2: El Financiero.
1: Banxico pausa y se desmarca de la Fed. Esos son los diarios de circulación estatal y nacional. Nuevamente Juchitán está en los diarios nacionales y, por cierto, ya anunció el gobernador hace rato, el gobernador Salomón Jara, que le pedirá al secretario de gobierno inicie los trámites ante el Congreso del Estado para la desaparición del ayuntamiento.
0: Bueno, hoy también la presidenta de la República se refirió al tema y mencionó de que ya el gobernador y la Secretaría de Gobernación trabajan para la sustitución, pudiéramos decir, de la autoridad municipal en el Istmo, y confirma o aclara, precisa, de que la detención o el aceleramiento de la detención no tuvo que ver con el ataque a Elvis Guerra, sino es una investigación que se venía realizando ya de tiempo atrás.
1: Pero que comentábamos ayer, ¿no? O sea, no puedes integrar un expediente.
0: Es una investigación que se venía realizando ya de tiempo atrás.
1: Lo que comentábamos ayer, ¿no? O sea,

0: dieron a conocer que se trataba de la denuncia en contra de ASAEO, ¿cómo se llama esta?
1: ASAEO.
0: Esta agrupación.
1: ASAEO, que por cierto, desde anoche y hoy por la mañana se vieron bloqueando ahí entre los fraccionamientos hacia La Blanca y La Esmeralda, causando un caos vial tremendo en la entrada a la ciudad de Oaxaca.
0: Bueno, el hecho es de que la presidenta ha mencionado que cuando tiene cercanía o se acercan a ella y le ponen denuncias, obviamente que de inmediato se ponen a trabajar para realizar las investigaciones. Pero nos vamos a una pausa y regresamos enseguida.
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0: Continuamos en el programa. Comentaba que la presidenta de la República dio a conocer, o a pregunta expresa de los medios de comunicación, señala que la detención del alcalde de Juchitán, Sánchez Altamirano, no tiene relación con el ataque contra el diseñador Mushe, aclara la presidenta. Eso fue a pregunta de los medios de comunicación. Y dice que ya la investigación había arrancado de tiempo atrás. Escuchemos cómo lo plantea la presidenta de la República.
6: Elvis me hizo el vestido del 15 de septiembre y es un gran artesano o artesana. Vivió un... balacearon su local, hizo una denuncia pública, la busqué y tuvimos una reunión en donde estuvo también el secretario Omar. Ahí nos explicó pues qué es lo que había vivido en Juchitán. La detención del presidente municipal de Juchitán viene de una investigación previa que ya venía. Se da en el mismo momento, pues digamos unos días después de la denuncia de Elvis, pero no está directamente relacionada. Es una investigación que venía desde hace ya tiempo, en donde había denuncias de vínculos con la delincuencia organizada. Y como ustedes saben, independientemente del partido al que pertenezca un funcionario, si hay pruebas suficientes, se trabaja para que no siga ocurriendo, y si es una denuncia penal con sustento, pues se hace la detención. Entonces, eso fue lo que ocurrió con el presidente municipal: cero impunidad a la corrupción y al vínculo con cualquier organización delictiva. Y está trabajando la Secretaría de Gobernación con el gobernador, pues para que muy pronto pueda tener su autoridad el municipio de Juchitán.
0: A la información hace esta precisión, obviamente que desde que se iniciaron los operativos, el que se conoció como Operación Sable, hace aproximadamente un año, y luego en otras partes han impulsado la Operación Enjambre, que se ha extendido a otros estados, ya pues venían poniendo el dedo en la llaga en la situación que se está dando en el Istmo, y acelera la información. Pero en la información que ha ido surgiendo, Héctor, han ido saliendo documentos en donde prácticamente la gente de confianza del presidente municipal también cobraban como aviadores en el IEPO que dirige Emilio Montero, incluido...
1: Nadie se salva, ¿eh?
0: Incluido Elvis Guerra, que aparece con un sueldo de más de 17,000 pesos mensuales, y neto es de...
1: como 14, son como 3,000 de impuestos.
0: Exactamente, 3,000 de impuestos, y neto

0: completo se lleva casi 7,000 pesos quincenales. Era parte de los aviadores del ayuntamiento, perdón, del Instituto de Educación Pública del Estado de Oaxaca.
1: Está la esposa en salud, está el que era secretario municipal en el IEPO, está el mismo Elvis en el IEPO, todo mundo.
0: Y es allí donde pues el gobernador también tendrá que dar una explicación, porque sin devengar el sueldo, los tienen en
1: como
0: nómina.
1: Como se dice, un manotazo en la mesa.
0: Sí, exactamente. Entonces, es hipocresía eso de que no hay recursos, no hay esto, y resulta que cuántos millones nada más de pesos se desvían para favorecer a los cercanos, a los amigos, a los familiares.
1: Y cuando una escuela pide personal porque lo necesita,
0: no hay
1: porque no hay cobertura presupuestal para...
0: O no hay que apoyo en instrumentos educativos.
1: Sí, exactamente. Y fíjate, en todo esto se ha hablado mucho de que el suplente del presidente municipal detenido de Tuxitán, pues estaba prófugo, ¿no? Que durante algunos meses fue el secretario municipal también.
0: Pero
1: renunció.
0: Fíjate que decían que estaba prófugo, pero publicó documentos.
1: Publicó desde su
0: clandestinidad.
1: Exactamente, publicó un video.
0: Pues no también, videos, a documentos.
1: Exactamente. Y bueno, en todo esto, el gobernador de Oaxaca hace rato dio a conocer un mensaje en el que dice que instruyó al secretario de gobierno para que inicie los trámites para desaparecer el ayuntamiento de Juchitán.
0: Desaparición de poder.
1: Ajá. Bueno, porque el ayuntamiento es el grupo de concejales, por eso es ayuntamiento 2025-2027 en este caso. Van a desaparecer el ayuntamiento. Vamos a escuchar lo que dijo el gobernador Salomón Jara.
2: Amigas y amigos, el ayuntamiento de Juchitán de Zaragoza atraviesa una situación que requiere decisiones firmes y claridad en la conducción de su gobierno municipal. Por esa razón, he instruido al secretario de gobierno para que solicite formalmente al Congreso del Estado declarar formalmente la desaparición del ayuntamiento de Juchitán y con ello dar paso, conforme lo establece la ley, el nombramiento de un encargado de la administración municipal por parte del Poder Ejecutivo Estatal, a efecto de que conduzca temporalmente el gobierno municipal y los asuntos públicos de Juchitán. Mi responsabilidad como gobernador constitucional es actuar para preservar la gobernabilidad, garantizar la seguridad y dar certeza a las familias de Juchitán. Durante los últimos meses hemos estado y seguiremos estando presentes con las fuerzas de seguridad. En los próximos días vamos a incrementar y reforzar nuestra presencia territorial y seguiremos trabajando de manera coordinada con el gobierno federal. El gobierno del estado ha asumido las responsabilidades que le corresponden y seguirá haciendo, pero las circunstancias actuales requieren dar un paso más. Por eso confío en que el Congreso del Estado, en el ámbito de sus atribuciones, procesará nuestra solicitud a la brevedad posible. Nos aseguraremos que haya una transición ordenada que dé certeza y permita que Juchitán siga funcionando. La vida del municipio no puede detenerse y la atención a la gente tampoco. Los servicios públicos deben mantenerse, las tareas de seguridad fortalecerse y la atención social, las obras y las acciones de gobierno deben seguir llegando a sus colonias, agencias y comunidades. En Juchitán hay paz y tranquilidad. Y quiero decirles a todos ustedes, amigas y amigos de Juchitán, algo muy claro. Juchitán no está solo y no lo vamos a dejar solo.
1: Eso fue lo que dijo esta mañana el gobernador Salomón Jara, anunciando que pues se van a desaparecer poderes allá en el municipio.
0: Bueno, estaremos
1: veremos qué dicen los diputados.
0: Mira, son mayoría y obviamente que se encaminan hacia allá. El asunto es cómo se va a integrar. Cuando desaparece un municipio, bueno, más bien los poderes del municipio.
1: En este caso.
0: Sí, exactamente. Bueno, y digo los poderes porque también se reflejan los tres poderes al interior de un ayuntamiento. el poder legislativo se representa en el cabildo, el poder ejecutivo se representa en el munícipe y el poder judicial en las alcaldías. Por eso es desaparición de poderes, la explicación para que nos quede claro. ¿Y cómo se va a integrar? ¿Quiénes lo van a integrar? Generalmente es mediante un acuerdo en el que nombran a los más representativos o una especie de consejo municipal o administración municipal.
1: En este caso dijo que será un encargado, bueno, como un administrador.
3: Y acotó temporal, que también hay cierta norma y protocolo primero para el nombramiento, que tiene que salir obviamente ungido por el Ejecutivo. Vamos a ver qué personaje es, porque sí, la experiencia de los... ¿cómo tienen un nombre hoy? Ya no son
1: comisionados son ahora.
3: Y han llegado, en vez de resolver, llegan incluso a veces a dividir más a la población, pero marcados bajo ciertos intereses. No, pero vamos a dejar.
0: Bueno, el asunto es que por la gravedad y por la magnitud y lo que representa el Istmo de Tehuantepec, que es uno de los más grandes del estado, obviamente que necesitan guardar los equilibrios y poner a gente que vaya a no a complicar, sino a mantener allí
1: así
0: la estabilidad.
1: No podrán poner a un neófito, sí, alguien no, que
0: no
1: esté aprendiendo.
0: No van a poner a un tipo vecina, como los que ponen en San Martín
1: y Tulloso, ¿no? Que ni otros, viene. Sí, sí. No, en este caso sí, tendrá que ser alguien experimentado. Alguien a lo mejor que ya fue presidente municipal, ¿no? Diputado.
3: Y que no, y yo pienso que no sea mal visto por la comunidad. Exacto. Que, ¿no? Que sea un tercero.
1: Que no tenga conflicto de interés, tal sí, vez, ¿no?
0: Y además
1: que no, tal vez que sea ajeno. Tal vez que sea ajeno.
0: Y además que no forme parte del grupo que fue
3: segregado.
0: Fue evidenciado en este.
3: Sí, no,
0: este
3: y tendrá, o sea, con esta tarea de hablar con los grupos, pacificar la zona. Obviamente que con el apoyo, el respaldo del Estado y de la Federación. Pero además ir solventando las necesidades administrativas por cierto periodo, pero también con la urgencia de convocar.
1: Que ya está el proceso, el periodo electoral. El proceso electoral.
3: A lo mejor
1: termina, ya está,
3: ¿no?
1: En puertas, tal vez, ¿no?
3: ¿Qué, un año y medio?
1: Pues sí,
3: ya estamos. Bueno, pero su periodo de los administradores son a mucho 3 meses, ¿no?
1: Bueno, máximo. Pero ya estamos
0: ¿qué misión
1: a más
0: tiene?
1: De la mitad.
0: ¿Qué misión tiene? Pues de ir a generar las condiciones de gobernabilidad y de convocar a una elección. Sin embargo, por el tiempo que resta, ya es complicado.
1: Y también por las condiciones, ¿no?
0: Exactamente, es complicado de que convoquen a los 3 meses una elección.
1: Y tan bonito Juchitán, sus velas, las garnachas ahí en el parque, y mira lo que está pasando allá.
0: Bueno, nos vamos a una pausa y regresamos enseguida. Sí, sí.
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0: Continuamos en el programa. Hoy fue la conferencia realizada en el estado de Tabasco. Sin embargo, bueno, estamos distantes de lo que las condiciones de allá, y no deja de haber preguntas ya de otro carácter a nivel internacional. Y hoy también cuestionan a la presidenta de la República o le piden su opinión sobre la relación de China y Estados Unidos, este acercamiento de que tuvo con Trump con Xi Jinping, presidente de Estados Unidos, y dice la presidenta que es muy interesante ese acercamiento entre ambos presidentes. Y en ese marco también cuestionan si antes del mes de noviembre se pudiera firmar el acuerdo comercial. La presidenta de la República señaló que no, quiere, se me fue el término, pero vamos a escucharla mejor, cómo hace el planteamiento en relación a la relación del presidente chino con el de Estados Unidos. Y de aquí nos vamos con el tema comercial de México. Escuchemos, es que dice, tras calificar de interesante el acercamiento entre las dos grandes naciones con la reunión en Washington de los presidentes de Estados Unidos, Donald Trump, y de China, Xi Jinping, la jefa del Ejecutivo, Claudia Sheinbaum, dio a conocer coincidencia con la visión del mandatario chino, que en el desarrollo de China no necesariamente implica entrar en contradicción con la postura estadounidense bajo la lógica de hacer a América más grande. Sheinbaum consideró importante este acercamiento porque al tratarse de dos grandes naciones en el mundo, su rivalidad genera incertidumbre en las relaciones comerciales en todo el orbe, en todo el mundo, pues. Pero vamos a escuchar qué es lo que dijo la presidenta al respecto en esta respuesta que le da a los medios de comunicación en la mañanera de hoy. Escuchemos.
10: Pues muy interesante, la verdad, la idea de la rivalidad entre dos importantes naciones como China y Estados Unidos, pues genera incertidumbre en el mundo, y lo que México siempre ha buscado es la paz y la cooperación para el desarrollo. Entonces el presidente de China, Xi Jinping, lo que dijo es no necesariamente el desarrollo de China va en contradicción con, incluso dijo, hacer América más grande, que es el eslogan del presidente Trump. Y estamos de acuerdo en que la competencia económica que existe no tiene por qué generar rivalidades entre los países y, al contrario, promover la cooperación para el desarrollo.
11: Presidenta, por otra parte, en las llamadas que ha sostenido con el presidente de Estados Unidos, Donald Trump, ¿le ha manifestado en algún momento alcanzar este acuerdo comercial antes de las elecciones legislativas de noviembre?
10: Vamos avanzando. Nosotros lo que buscamos en este acuerdo, primero, es que no haya más aranceles, y segundo, que disminuyan los que tenemos. Para ello hemos estado trabajando conjuntamente para el objetivo de Estados Unidos, que es lo que llama el presidente Trump la disminución del déficit. México ha exportado todavía más a Estados Unidos. Ya no es tanto en automóviles, sino principalmente en electrónicos. México se está convirtiendo en un polo de producción de electrónicos. Algunos de los elementos son importados, pero aquí se pone valor agregado y se exporta a los Estados Unidos. Esto ha hecho que exportemos más, aun y cuando somos el principal país comprador de mercancías y productos de los Estados Unidos. No hay ningún país en el mundo que le compre más a Estados Unidos que México. Entonces, lo que estamos buscando es comprar más de Estados Unidos y menos de otros países, y eso va a disminuir la balanza comercial desde el punto de vista de Estados Unidos. Hemos estado trabajando en ello, y para nosotros el objetivo es disminuir las tarifas en acero y automóviles y que no haya más aranceles. Y en esa es la discusión que tenemos en este momento. Han solicitado varios temas, en algunos hemos avanzado, en otros dependen de nuestra soberanía, y por supuesto que ahí no vamos a ceder, porque es la soberanía y la territorialidad y nuestra constitución, y tiene que estar todo en el marco del acuerdo comercial. Entonces, claro que nos interesa la integración económica, pero siempre con soberanía.
11: ¿Pero sí percibe usted una intención de ellos de hacerlo antes de noviembre, presidenta?
10: Sí hay una intención de llegar a un acuerdo, pero todavía no llegamos al punto final. Hay muchas conversaciones. El secretario Ebrard se va la próxima semana, el lunes, va a estar en Washington nuevamente. Se va el equipo también a trabajar. De hecho, hay una reunión, no sé si es del G20 o uno de los grupos internacionales de secretarios de Economía y de Comercio, y pues esperamos nosotros pronto llegar también a un acuerdo. Pero no les puedo dar con certeza si lo vamos a alcanzar antes de noviembre o no, porque todavía hay discusiones. Pero vamos bien, eso sí, y hay mucho interés de ambas naciones.
0: ¿Hay seguridad de que se firme el acuerdo comercial antes de las elecciones en Estados Unidos. Y lo interesante que destacó la presidenta de la República en relación a China, Estados Unidos.
3: Nos fíjate, vamos a una pausa. Nada más antes de la pausa, rápido, hay información que está surgiendo en este momento de un gran desplegado federal y estatal. Yo le calculo hay unos 30 vehículos importantes en la comisaría de la población de este Juchitán de Zaragoza. Vienen acompañados funcionarios de alto nivel, dicen los reportes, porque están incluso a distancia los compañeros de la prensa, sí, porque no les permiten el paso, pero ya se, digamos, como que se están acuartelando las fuerzas de seguridad federal y estatal en el Istmo de Tehuantepec, en particular en Juchitán, y comenzará este dispositivo de seguridad que ya se había comenzado a ver desde la tarde, noche de ayer, pero hoy se hace más notorio.
0: ¿No mencionan el propósito?
3: La presencia, no saben, no hay mayor información, solamente sorprende a la población, a los medios de comunicación, este gran desplegado con una cantidad importante de vehículos, incluso de esos vehículos que hasta nada más ves en las películas, tácticos. Pero es lo que está ocurriendo en estos momentos allá en Juchitán de Zaragoza.
0: Bueno, nos vamos a una pausa y regresamos enseguida.
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0: Son exactamente ya las 11 de la mañana con 32 minutos. Y bueno, una felicitación, Héctor, a la población en general de aquí, de nuestro vecino barrio de San Sebastián, en donde hoy se está conmemorando el octavo aniversario de la elevación de categoría a agencia municipal. Hoy hubo una actividad importante. Tú formas parte del cabildo, Héctor. Ojalá tengamos la posibilidad de entablar comunicación con la agente municipal, la doctora Elizabeth Hernández, para que nos hable de lo que significan estos 8 años de elevación de categoría, que obviamente implica otras responsabilidades en cuestiones de gestión, de trabajos, pero también proyecta el asunto del crecimiento poblacional en ese vecino barrio del centro de la ciudad, Héctor.
1: Así es, hace unos momentos se llevó a cabo un acto conmemorativo de este octavo aniversario de la elevación de categoría de San Sebastián al rango de agencia municipal. 8 años, pues que ya es agencia municipal. Ahí estuvieron presentes exagentes, integrantes de diferentes comités de calle, las escuelas, como es la primaria Sebas Concelos, el Cebetis número 2, también estuvo presente ahí el director.
0: Hay preescolar ahí, ¿no?
1: También hay un
0: preescolar
1: de Rosaura Zapata
0: y el particular.
1: Y privados también, Estefanía Castañeda, Primeros Frutos. El otro día estábamos haciendo un recuento, tenemos hasta nivel universitario con la Unirreu dentro
0: pertenece
1: del territorio.
0: Pertenece al barrio.
1: Así es. ¿No? Dentro del territorio, entonces existen todos los niveles de educativos, y pues una población también bastante activa.
0: Y importante preguntar, Héctor, ¿cuál es la experiencia de estos 8 años? Con relación a esta elevación de categoría, porque a veces pareciera que, pues bueno, sí se elevaron y hicieron los censos, cumplieron con los requisitos, pero nada cambia con relación a la relación que alcanzan las comunidades y la autoridad municipal en cuestiones, por ejemplo, administrativas y presupuestales, porque a veces le siguen dando lo mismo. Y tiene razón también en decir la autoridad municipal, que no se justifica, claro, que decir sí, se elevaron de categoría, eso es culpa del Estado, pero a mí no me mandan más presupuesto, es lo que argumentan, que no se justifica, pero que esta elevación debe de venir acompañada con cambios, pues, de relación y de atención a lo que debe de ocurrir para el crecimiento y desarrollo de las agencias, de los barrios, de las colonias que integran esta demarcación, Agustín, el territorio del municipio de la heroica ciudad de Tlaxiaco, que ya son varios, y que incluso llegó un momento a cuestionarse o también a señalar a los diputados desde la pasada legislatura que así al vapor y al Nienfragstag elevaban de categorías como simulando una productividad legislativa, ¿no? Pero en la vía de los hechos, o sea,
2: fíjate que es una conducta de los diputados no reciente, ¿sí? Sino ya viene de años atrás. Pudiéramos decir como que después del 2000, o sea, ubicando una fecha cronológica del 2000, porque se lo ven desde el punto de vista político, que les reditúa presencia política, aunque los núcleos, las agencias no cumplan los requisitos, pero ya tiene Héctor aquí su material y luego comentamos acerca de este
1: tema. Así es, tenemos en la línea telefónica a la doctora Elizabeth Hernández Reyes, ella es la agenta municipal del barrio de San Sebastián, para que nos platique sobre lo que sucedió esta mañana allá en San Sebastián. Doctora Elizabeth, agenta municipal, muy buenos días.
3: Muy buenos días, Héctor, agradezco mucho la llamada y por supuesto estamos aquí atentos. Nos interesa mucho que se conozca lo que hoy ocurre en San Sebastián, porque finalmente es historia, no para San Sebastián, sino para nuestra heroica ciudad de Tlaxiaco. Hoy conmemoramos 8 años en la cual este territorio, esta demarcación fue elevada a rango de agencia municipal. Y es necesario reconocer siempre el esfuerzo de gestoría que han hecho ciudadanos y ciudadanas de este barrio para lograr ese reconocimiento que finalmente es parte de la historia. Y como mucho se ha repetido y hasta suena eslogan, quien no conoce su historia está condenado a repetir a lo mejor acciones que no coadyuvan en el desarrollo de, de nuestro propio, nuestra esencia, que es el lugar donde vivimos o de donde venimos.
1: Efectivamente.
3: ¿Sí?
1: No, sí, adelante.
3: Este fue un evento de conmemoración en donde estuvo participando de manera muy, muy importante en la Escuela Primaria José Vasconcelos. Nos acompañó su director, también estuvo el director del CBETI número 2, que está en esta demarcación. Contamos con la presencia de autoridades que ahora, por una situación de orden político administrativo, se han convertido en núcleos rurales, en colonias, que nos acompañaron. Entonces, lo que quiero destacar es el esfuerzo de gestoría que estuvo a cargo de ciudadanos del mismo barrio y que vale la pena honrar, digo, así como honramos a los próceres de nuestra historia o a nuestros ancestros también. Creo que es importante reconocer el esfuerzo que han hecho ciudadanos antes de nosotros para llegar a donde estamos. Se encuentra conmigo el licenciado Arik Pérez Bautista, que es el suplente de esta autoridad, y él va a hacer una referencia a este suceso, porque fue parte fundamental de la gestoría en este logro.
1: Por supuesto. Arik Pérez Bautista, muy buenos días. Este reconocimiento, esta elevación de categoría, no llegó sola, hubo que hacer gestiones.
4: Así es, primeramente agradecer la atención que tienes con el barrio de San Sebastián, agradecerle a tu audiencia que nos permita pues manifestar, ¿no? Hacer una reseña muy breve de cómo se logró esta categoría administrativa agencia municipal. Yo soy joven aún, pero aprendí de las personas adultas, unas ya se nos adelantaron, otras siguen presentes, pero también por algunas situaciones pues no están o no estuvieron presentes, ¿no? Recordemos que el barrio de San Sebastián es muy grande su territorio. Como dijo la autoridad municipal en funciones, la doctora Elizabeth, por situaciones propias de cada localidad se fueron separando, ¿no? Entonces, dentro de nuestro territorio del barrio de San Sebastián tenemos núcleos rurales, agencias de policía, agencias municipales, pero aquí cabe mencionar algo muy importante, licenciado Héctor, que antes nada más eran agentes de policía, luego alcaldes, y así se venía manejando. Recordemos que todos los barrios nada más tenían una representación como alcaldes de policía o agentes, nada más. Ahora que se dio la oportunidad, se hicieron las gestiones pertinentes para que este barrio de San Sebastián tuviera un papel que lo amparara y hiciera gestiones ya ante otras dependencias municipales, estatales, federales, para conseguir más recursos para el beneficio de toda la localidad. Te puedo decir que el municipio de Tlaxiaco antes, mucho antes, nada más te daba X cantidad de dinero porque no tenías un papel que te avalara, ¿no? Ahora podemos decir que somos una agencia municipal en todos los sentidos, en todos los aspectos, sin dejar de lado que hubo gestión de todos los vecinos, hubo apoyo de todos los vecinos, y con su granito de arena te decían, anda, ve, o anda, vayan, háganlo, dejen un precedente. Y se empezó la gestión, gracias a Dios, fuimos solitos, sin ningún padrino, sin ningún apoyo de más que de todos los vecinos, y cuando nos dijeron vénganse porque ya está la sesión, y subió al pleno la propuesta, la aprobaron, fue que así logramos que se diera la categoría administrativa de agencia municipal del barrio de San Sebastián.
1: Así es, tú estuviste en ese grupo de personas de San Sebastián que gestionó la elevación de categoría. ¿Cómo fue el proceso?
4: Primeramente, se tuvo que hacer un consenso y un censo para de todos los vecinos, el cual se presentó primeramente ante el municipio. Si el municipio no nos da el aval para ser o gestionar como agencia municipal, pues no lo hubiéramos logrado, ¿no?
1: No pasa, ¿no?
4: Sí, no pasa, porque siempre tiene que ser una anuencia del municipio que te diga, sí, te doy el documento que cumples con los requisitos, y sin ese documento no se llega al Congreso, el Congreso lo exige. En esta ocasión, pues, gracias a las autoridades en su momento, pues nos lo otorgaron, ¿no? Metimos todos los documentos conforme nos marcan los lineamientos del Congreso, la ley municipal y sobre todo el bando municipal y buen gobierno de este municipio de Tlaquiaco.
1: Así es. A 8 años de esta elevación de categoría, pues hay retos. ¿Cuáles son en este momento los temas pendientes, lo que hay que hacer a continuación?
4: El tema más pendiente es, como lo dice nuestro escudo, ¿no? Porque es la unidad, la igualdad, paz y el progreso. Si no tenemos esos elementos, no vamos a caminar. Y el reto ahorita es para todos los jóvenes, para toda la ciudadanía del barrio San Sebastián, que están establecidos, tienen una obligación y un derecho. A partir de los 18 años, hay que dar un servicio a donde llegues tú a vivir, a donde tú te establezcas. Y el reto de a 8 años, que se mantenga la unidad, que nuestros vecinos, no nada más del barrio de San Sebastián, sino todos los vecinos, los que viven en el municipio de la Ciudad de Tlaxiaco, tengamos esa capacidad de unidad para que nuestra comunidad progrese. Dejemos a un lado resentimientos que no nos llevan a ningún lado, porque una comunidad, una localidad, cuando se divide, no progresa. Una comunidad unida va al progreso.
2: Agustín Chávez, una pregunta para la doctora Elizabeth, por favor, si me comunican con ella.
5: Claro, Agustín, dime.
2: Doctora, el crecimiento del barrio de San Sebastián obviamente los llevó a cubrir los requisitos y por consiguiente a alcanzar la categoría de agencia municipal. Ya hay diversas instituciones educativas dentro de lo que es la jurisdicción del barrio, y eso pues le da mucha importancia. Sin embargo, yo le quiero preguntar, doctora, ¿cuál ha sido o cómo ha sido después de todo esto o actualmente la relación de la comunidad del barrio con el ayuntamiento? Sí, el ayuntamiento ha respondido a la altura a las exigencias de los habitantes de la comunidad.
5: Mira, en términos muy generales, yo diría que hay una relación institucional de respeto, porque creo que esa es la base o el punto de partida para que podamos construir acuerdos en base a las necesidades de la comunidad o de los habitantes, en este caso de la demarcación del barrio de San Sebastián. Ahora, en este año, la asamblea decidió que la obra priorizada fuera la segunda etapa del drenaje colector, drenaje sanitario, para salvar, aplicaría este término, la barranca que viene desde San Nicolás, atraviesa San Sebastián, la colonia La Mixteca y llega hasta la colonia Flores Magón. La idea es que tengamos ahí un colector que sanee esa barranca y estamos en pláticas precisamente con el municipio para que nos dé la oportunidad de colaborar como barrio, como barrio ya se invirtió una primera parte en esa primera etapa, que son aproximadamente 233 metros los que ya están construidos. Aún faltan detalles, nos argumenta el director de planeación del municipio, que como fue una obra en mezcla de recursos con Conagua, aún no ha cubierto la parte que le toca para la conclusión de esa primera etapa. En esta segunda etapa estamos esperando que pase la temporada de aguas para el inicio de la obra y poder alcanzar la mayor meta posible. Evidentemente estamos en pláticas también con el químico Román Pérez, que es el representante de la colonia La Mixteca, para que juntos podamos empujar alguna gestión que pueda resolver en este año todo lo que sería esa parte hasta entroncar con la colonia Flores Magón. Entonces, es una relación netamente institucional. En tanto que el municipio también tenga una actitud accesible a esta situación de mejora, no solo para el barrio de San Sebastián, sino porque este colector trae aguas residuales de San Nicolás, del centro de la ciudad. No solamente son aguas residuales de San Sebastián, pero compartimos el ideal de que esta parte se resuelva y podamos sanear nuestras barrancas, Agustín. Entonces, en esos términos respondería a tu pregunta.
2: Doctora, si hay accesibilidad a plantear el asunto, esa es una pregunta más que le hago. Y la otra, si esta obra quedó contemplada dentro de las obras priorizadas para este ejercicio 2026 o plantean proponerlo en el 2027 para el ejercicio fiscal 2027.
5: De hecho, es una segunda etapa, es en este año, 2026. Estamos viendo la posibilidad de que con recursos extraordinarios se pudiera cerrar el entubamiento hasta la colonia Flores Magón. Aquí debo de rescatar o resaltar la voluntad del químico Román Pérez Ortiz, que ha estado platicando ahí también con otras fuentes políticas que pueden ser una alternativa de financiamiento para que se pueda consolidar este proceso. En lo personal tengo un interés muy, muy, muy grande que me encomendó la Asamblea, porque la Asamblea tiene esa situación aspiracional también. Amén de que tenemos otras deficiencias aquí de pavimentación, electrificación, quiero comentar que con el programa FESUE también metimos varias gestiones, que espero que algunas se consoliden. Comentarte que también el recurso FAISPIAN se orientó a drenaje. La calle Rosales, que es la que conecta San Sebastián con la fundidora, estamos en el proceso de construir 300 metros de drenaje. Entonces, son varias fuentes de financiamiento las que se están buscando para poder procurar mejoras para nuestro barrio.
2: Pero si han encontrado accesibilidad en el ayuntamiento o en el presidente para que los escuche estas demandas.
5: Concretamente hemos interactuado con el director de planeación, el maestro Jairo Jiménez Santiago, y el regidor de obras. Desafortunadamente con el presidente no ha habido la posibilidad de una segunda entrevista. Lo hicimos en un primer momento. No ha habido la oportunidad para un segundo momento. Creo que el presidente también tiene que saber de vía o de propia voz cómo estamos viendo nosotros este proceso de gestión y de aspiración para beneficio, yo diría, de Tlaxiaco, porque el tema del colector no es un tema meramente de San Sebastián, es un tema que implica a una proyección municipal.
2: Le agradezco, doctora, la respuesta y la comunico con Héctor.
1: Pues muchas gracias por estos minutos, doctora Elizabeth Hernández Reyes, agente municipal de San Sebastián.
5: Muchas gracias a ti, Héctor, y aprovecho la oportunidad para mandar un abrazo y una felicitación a todas las ciudadanas y ciudadanos, niños, niñas, adolescentes, jóvenes que viven en esta demarcación. Hoy es día de celebración y es día de honrar a nuestras ciudadanas y ciudadanos que procuraron proceso y este logro de ser ahora agencia municipal.
1: Así es, muchas gracias. Excelente día para todos los habitantes de San Sebastián.
5: Gracias.
1: Fue la doctora Elizabeth Hernández Reyes, ella es agente municipal de San Sebastián, que tiene la categoría de agencia municipal, que está festejando esta demarcación, su octavo aniversario con esta categoría. Es momento de una pausa, son las 11 de la mañana con 53 minutos.
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0: programa, Héctor, creo que hay algunos mensajes.
1: No tenemos mensajes en este momento todavía, pero recuerde que está a su disposición el 953-117-6162.
0: Bueno, nada más retomar esto de la última pregunta de la agente municipal de San Sebastián en cuanto a la relación con el ayuntamiento. Generalmente han existido quejas porque el maestro de planeación o el director de planeación generalmente se le ve como el elemento que de contención filtro, y de filtro, ¿no? Para que el presidente municipal no dé respuestas concretas a los reclamos de la población. Y obviamente que se están conduciendo los representantes del barrio de San Sebastián, me parece que de manera muy, muy adecuada, muy, muy, muy propia, muy correcta, en el sentido de que buscan también que directamente escuche el presidente municipal.
1: Así es, finalmente.
0: En todos los pueblos, esa es la queja.
1: Sí, finalmente es su responsabilidad atender a la población, escuchar los planteamientos y dar soluciones.
0: Sí, porque se supone que si esa obra estaba contemplada, esta segunda etapa, para ejecutarla en el 2026, obviamente que dio a entender la agente municipal de San Sebastián, la doctora Elizabeth, que pasando la temporada de aguas pudiera continuarse o pudiera concretarse. Sin embargo, los tiempos se acortan y no sería se acaba el año y se cierran los presupuestos, no vayan a salir con que ya no nos alcanzó.
1: Se acabó.
0: Se acabó.
1: No, pero además cuando un candidato hace campaña, ¿qué dice? Voy a estar aquí para escucharlos, para atender, para dar soluciones. Y luego, ¿qué pasa, no?
0: Pues esa es promesa y una vez prometida, ya no sé. Sí, ya cambia la situación.
2: Para que no termines con la grosería.
0: Bueno, pues es que es una realidad que se vive, o sea, no puede uno desligarse. Claro, también está condicionada por una serie de factores que imposibilitan a veces o se justifica. Sin embargo, no debe de haber justificaciones para faltar a tu compromiso.
1: Sí, sin embargo, cada agencia, cada núcleo rural, cada agencia municipal, agencia de policía, núcleo rural, colonia, tiene un techo presupuestal. Y en base a ese techo presupuestal se tienen que hacer las obras y a veces se retrasan. Es que ese es el asunto, ¿no? El punto medular, que se retrasan aún teniendo un techo presupuestal.
2: Bueno, yo escuché de forma muy, muy somera y diplomática a la autoridad municipal en la respuesta a los cuestionamientos sobre la relación que guardan con la autoridad municipal. Para mi punto de vista, dejó entrever pues de que no les han resuelto, siguen en pláticas, tienen fe y esperanza que se pueda materializar, pero en su trabajo se están moviendo con todos los integrantes, no solamente del Cabildo, sino de otras fuerzas, representantes de manzanas, de calles, para buscar más oportunidades, presupuestales, que no son todavía, son prospectos, sí, porque, que no están firmes, pero no pierden esperanza y están buscando,
0: sí,
2: la gestión.
0: Y el reconocimiento, ¿no?, que hace el químico de que está buscando opciones, sí, alternativas.
1: Sí, de financiamiento.
0: Exactamente.
2: Sí, pero sí, son varios de los proyectos que se tienen. Me imagino que ha de haber más trabajo por parte del Cabildo, no solamente la obra prioritaria, porque hay muchas necesidades en el barrio.
1: Muchas en Tequio,
2: ¿no?
1: También.
2: En
1: Tequio, con los recursos que llegan de forma directa del FAISPIAM, que ahí hay un comité específico para ese presupuesto.
2: Que se tienen que coordinar, ¿no? Para el tema de la priorización, pues, ¿no?
1: Sí, hay
2: ¿no?
1: coordinación. Ahí van caminando juntos ambas, tanto la autoridad auxiliar como el comité de FAISPIAM, y sí, son diferentes fuentes de financiamiento, pero es un derecho este recurso procedente del ramo 33 del FAISMUM, el Fondo de Aportación para Infraestructura Social Municipal, de la obra priorizada.
2: Pero creo ya son las 12, nos vamos a la pausa de mediodía y regresamos en comentario.
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0: tenemos en el programa cuando son las 12:06 y tenemos en la línea a la diputada federal del Partido del Trabajo, doctora Maribel Martínez Ruiz, quien se ha visto activa en este proceso que se está dando en la Cámara, una fuerte actividad realizada por la representante legislativa del PT en la Cámara Federal en relación a la reforma constitucional para los aspirantes a la presidencia u gubernaturas, incluso también gobierno del Distrito Federal, que no tengan doble nacionalidad. ¿Qué es lo que nos comenta, diputada? ¿Cómo se desarrolló este proceso?
1: Saludarte, mi querido Agustín, saludar a todas y todos quienes nos escuchan en nuestra bellísima Mixteca. Mañana vamos a andar por allá con nuestros temas de mujeres y estamos en Oaxaca, pero efectivamente pues tuvimos un debate amplio allá en la Cámara Federal. La verdad es que nunca entendí por qué, porque pues es un tema esencial, creo yo, en nuestro país. Imagínate si no le juras lealtad al lugar que quieres gobernar, pues qué se puede esperar, ¿no? Por eso creo que era importante introducir en nuestra Carta Magna, porque pues hay quienes aprovechan estos vacíos para hacer de las suyas. Y hoy que la Casa Blanca nos amenaza un día sí y otro también, que sí con los aranceles, que sí con los drones, incluso con mandar tropas, pues necesitamos que los opositores tomen en serio que lo que necesitamos defender es nuestra soberanía nacional y, por supuesto, jurarle lealtad al espacio que quieres gobernar, pues no es un tema menor. Así lo posicionamos en la Cámara Federal. Ya nos costó, lo dije, en tribuna, lo pagamos con territorio, lo pagamos con sangre, porque la historia no nos deja mentir. Les decía ahí en la Cámara que pues se sabe que cuesta ser gobernado, no, lo que nos ha costado ser gobernado y traicionado por quien tiene la lealtad en otra parte, y entonces pues no podemos continuar con estos vacíos, te decía, y que la lealtad pues se jure a un solo país, por lo menos quienes quieren gobernar, porque ahí tergiversaban, ya sabes, ¿no?, que sacan

0: decisiones sobre los tratados internacionales, es decir, son quienes gobiernan tanto las entidades federativas como nuestro país. Evidenciamos también cómo en Chihuahua la gobernadora pues hasta les renta un edificio a la CIA para que operen desde Chihuahua. No queremos esa clase de gobiernos que tienen su lealtad dividida, la queremos expresamente para las entidades federativas y para nuestro país, y ya la aprobamos en la Cámara Federal, se fue al Senado, faltará también, una vez que se apruebe en el Senado, que se vaya a las entidades federativas, porque con 19 congresos estatales, pues ya tendríamos la declaratoria constitucional.
1: Y importante también, diputada, hacer esta aclaración porque la oposición quiso utilizar como argumento de que ese cambio constitucional también cerraba la puerta a migrantes. Y no es así, porque también se ha escuchado la precisión que hace la presidenta de la República que podrán tener 3 nacionalidades, pero se tiene que jurar con una nada más. Es decir, que...
0: Efectivamente.
1: Que no está, no se limita pues a bloquear la participación de los migrantes en un momento dado que así lo quisieran.
0: Efectivamente, mi querido Agustín, y además pues también precisar que esta reforma no quita derechos, lo que hace es poner un requisito como el que ya hay en la Constitución, por ejemplo, que en el artículo 32 señala que uno de los requisitos para ser presidente de la República es tener más de 35 años. Quienes dicen que es discriminatoria, pues yo les preguntaría si podemos señalar, ¿verdad?, que las y los mexicanos mayores de 35 años son de primera y los menores, las juventudes, son de segunda. O sea, son requisitos los que se están poniendo y no me parece, insisto, menor que le juremos lealtad a México, que le juremos lealtad a Oaxaca, que le juremos lealtad al estado al que se pertenezca para poder gobernarlo. Creo que es un requisito esencial que todas y todos quienes busquemos, ¿verdad?, gobernar, pues lo hagamos y que sea nuestra lealtad al pueblo que queremos, insisto, gobernar.
1: Diputada Maribel, ¿algo más que a usted le interese destacar en esta breve entrevista?
0: Pues mira, felicitar a la Federación, mi querido Agustín, por los hechos que hemos estado viviendo en nuestra entidad. Hoy las aprehensiones que se han dado tanto en Oaxaca de Juárez por parte de la SAEO y la detención del presidente municipal de Juchitán, pues nos dan esperanza en las autoridades federales para que pongan orden en nuestra entidad y no sea la delincuencia quien gobierne nuestro estado. Creo que hoy hemos dado muestra de este ejercicio que hacemos las y los legisladores para que la lealtad sea por nuestros espacios. La lealtad también debe ser exclusiva para el pueblo de Oaxaca y no para la delincuencia. Así que, pues muy contenta de todo lo que está ocurriendo. El doctor Benjamín Robles Montoya lo ha señalado puntualmente, lo hemos hecho desde el Partido del Trabajo. Y hoy agradecemos a la Federación que esté volteando sus ojos a Oaxaca, que esté apoyando en temas de seguridad, porque vaya que el pueblo así lo ha reclamado, nosotras lo hemos reclamado. Y hoy pues vemos mucha esperanza en que continúen estas detenciones porque todavía faltan las cabezas, mi querido Agustín, y ahí vamos a seguir peleando para que se limpie de todos estos delincuentes a nuestro querido Oaxaca.
1: Le agradezco, diputada, y seguiremos en contacto. Hasta luego.
0: Hasta pronto, muchas gracias.
1: Hasta luego. Bueno, es la intervención de la diputada federal por el Partido del Trabajo, Maribel Martínez Ruiz, en toda esta actividad que como diputada federal del Partido del Trabajo y por Oaxaca, bueno, realizaron en estos últimos días para cambiar la constitución del país en relación a los requisitos a implementar para evitar la doble nacionalidad en candidaturas a la presidencia de la República

0: gubernaturas y Ciudad de México. Nos vamos a una pausa y regresamos enseguida.
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0: continuamos con más ahí, cuando son ya las 12 del día con 16 minutos, seguimos aquí en comentario. Recuerde que nuestro número en cabina 953-117-6162. Síganos a través de todas las redes sociales, en Facebook, TikTok y también en Instagram. Y en esta mañana saludo con mucho gusto al ingeniero Orlando Jiménez, quien es el director de Ecología en el municipio. Y es que hace unos momentos inició una reunión muy importante a nivel estatal, regional, que tiene que ver con el asunto del control de plagas. Ingeniero, un gusto saludarte. Buenas tardes ya.
1: Buenas tardes, Alain. Buenas tardes a La Poderosa. Buenas tardes a todo tu auditorio. Por aquí estamos en una reunión plenaria del Comité Regional de la Mixteca para beneficiar el tema de los bosques principalmente y control de plagas.
0: Y bueno, Tlaxiaco no es ajeno a esta situación en nuestros límites, en nuestras colindancias, por ejemplo, con Mixtepec, con lo que es la zona también de en Undichi, o sea, el asunto del gusano barrenador no es menor y está generando todavía algunas situaciones. Bueno, el tipo de plaga que ocurre en esos puntos.
1: Efectivamente, Alain, mira, nosotros no somos ajenos y ya precisamente por eso nosotros contamos con una brigada de justamente que nos las financia CONAFOR para poder combatir lo que son plagas. En este caso estamos nosotros enfocados en gusano barrenador y plantas parásitas este año. El detalle es que tenemos ahorita, justamente el día de hoy, nos acaban de entregar una visualización que se hizo, a lo mejor ustedes vieron por ahí un helicóptero que andaba recorriendo la zona. Y entonces se levantaron nuevos brotes. Aquí en Tlaxiaco tenemos 5 nuevos brotes de gusano barrenador, lo que incluye lo que son referentes más o menos a 15 hectáreas más de gusano barrenador que tenemos que trabajar en lo que resta de este año para poder combatir esos brotes.
0: Y también, bueno, en las colindancias, este animalito, el descortezador también, que está acabando con nuestros bosques. No sé, perdón ahí la ignorancia, Orlando, pero no sé si todavía sean fechas para combatir. Digo, ya se agudizaron un poco las lluvias, está bajando la temperatura, pero esto se agudiza y se extiende sobre todo en los meses de marzo, cuando se intensifica el calor.
1: Mira, aquí finalmente sí, así es cuando más se intensifica. El detalle es que acuérdate que llevan un proceso o tienen un ciclo, sí. Y justamente lo que nosotros hacemos es combatir o romper ese ciclo. Entonces, durante todo el año puedes tú combatir, ya sea una situación que combatas directamente al árbol, o la otra es que combatas en suelo, en piso. Aquí nosotros en la región, nosotros estamos acostumbrados a combatir principalmente sobre el árbol. Solo que también tenemos químicos para poder combatir en el suelo. Hay zonas, por decir lo que es la Reforma, lo que es el Porvenir, en la zona de Putla, donde se combate principalmente a suelo, no se combate directamente a árbol, porque ahí lo que hacen es incinerar el árbol principalmente, porque es una cuestión de hectáreas, muchas, muchas hectáreas las que se invaden. Ahorita, por decir ellos, para que te des una idea, más o menos tienen alrededor de 3.900 hectáreas contaminadas. Entonces, combatirlas a suelo, a pie, es muy difícil. Entonces, por eso ellos pagan avionetas, drones, para poder hacer una fumigación aérea y prenden un fuego controlado para poder quemar prácticamente todo lo que es el bosque que está infectado.
0: Perfecto.
1: Entonces, bueno, aquí nosotros utilizamos otro sistema, que es el sistema a pie. Desafortunadamente, qué bueno que lo comentas, tenemos casos en las colindancias con lo que es San Juan Mixtepec, que ahorita afortunadamente ya también ellos están combatiendo y tienen una gran cantidad de hectáreas contaminadas, pero que nosotros estábamos tratando de revertir esos daños a través de esa colindancia en lo que es San Nicolás, San Sebastián, Las Huertas. Pero desafortunadamente tenemos una situación en Tlaxiaco, que muchos predios son particulares, pero que no tienen papeles. Entonces, o que la misma gente no quiere que accedas a sus espacios por ser particulares, y ahí es donde tenemos esa proliferación de plaga.
0: Oye, fíjate, Orlando, qué buena noticia nos acabas de dar con relación a que se está permitiendo la contención del avance de esta plaga, porque anteriormente se había dejado a consecuencia de los de las diferencias que tenemos con nuestros pueblos vecinos en los diferentes puntos del polígono. Por ejemplo, el tema con Mixtepec, el tema de Nueva Reforma con Magdalena Peñasco, hacia lo que es el sur también con San Miguel el Grande. Pero qué bueno que desde adentro hacia afuera hay coordinación indiferente y a reserva. O a diferencia de que hay conflictividad por la disputa territorial, pues bueno, hay buena coordinación con los municipios y sobre todo las instituciones federales y estatales estén dotando de insumos y de herramientas para este tipo de combates.
1: Efectivamente, fíjate que aquí como Tlaxiaco, justamente este año, por ahí creo que en las redes se subieron las notas a través de la página oficial, que fuimos es la cuarta vez que se refrenda este convenio con la brigada, y entonces hemos estado combatiendo. ¿Cuál es el detalle? Que nosotros tenemos que cumplir una cuota o una meta, y muchas de esas metas que nos fijan hay veces que no se pueden cumplir aquí en Tlaxiaco por la falta de papeles, justamente lo que te vuelvo a repetir. Okay. En el hecho de que los dueños no pueden acreditar la tenencia de estos predios, y desafortunadamente, ¿qué es lo que tenemos que hacer nosotros con nuestra brigada? Compensar o apoyar a otros municipios aledaños. El año pasado estuvimos trabajando con Tlaxiaco, el de este año vamos a trabajar con Yucuani y con Tayata, y entonces hay veces que ese beneficio que viene para Tlaxiaco no lo aprovechamos en nuestra comunidad por falta de estos temas, y los tenemos que ceder a otros municipios. Ahorita, por decir, aquí en Tlaxiaco, este año solo vamos a estar trabajando Cañada Alejandro y Barrio Séptimo. Habíamos considerado a las huertas no hubo respuesta. Parte de lo que es El Porvenir, Rancho Viejo, que es donde tenemos una gran cantidad de plaga y que no hubo respuesta, desafortunadamente, y que tenemos que dar este apoyo ahora a otras comunidades.
0: Pues bueno, ojalá que la gente participe, haya conciencia por parte de nuestras autoridades, los representantes agrarios que tenemos aquí en la ciudad, en el municipio de Tlaxiaco, tanto los ejidales como los comunales y pequeños propietarios, para que se puedan coordinar los esfuerzos y se avance. Ahora, el otro tema de las plagas, y que nos comentabas al inicio, Orlando, ¿cómo vamos el tema de los casos del gusano barrenador y las afectaciones al ganado, que ya había habido indicios aquí en el municipio, pero que está generando alertas en otros puntos de la República Mexicana, porque ya esta larva de mosca pues ya está afectando a seres humanos? Incluso todavía la semana pasada, con los últimos reportes epidemiológicos, se tenían contabilizados 55 casos en humanos.
1: Efectivamente, Alain, mira, en este tema nosotros como municipio, los días sábado tenemos una brigada de la CEFADER, que es la que está vigilando lo que son los baratillos. Okay. Solo que hay una salvedad, aquí el detalle es que ya la mosca la tenemos aquí, en la ciudad, digamos, en lo que son principalmente el barrio de San Diego, la colonia Linda Vista, la Lobera, el Vergelito, en zonas que son productivas, en zonas que ya se estableció la mosca y que, digamos, está afectando a lo que son animales principalmente de pastoreo, ¿no? Lo que es ganado, principalmente vacuno y borregos, pero tenemos ya también en la ciudad casos de perros principalmente afectados, ¿no? Tenemos casos de gatos que también han sido afectados, pero eso es porque debido a esto de que ya la mosca ya se estableció aquí en la región o aquí en el municipio, y no le damos el cuidado. Entonces nosotros por ahí, ahorita te voy a hacer llegar un flyer que hemos estado compartiendo a través de las autoridades para que lo bajen a todo lo que es la sociedad, que revisen sus mascotas, que revisen sus animales, que no vayan a tener una herida, porque a través de una herida es que pueden ingresar estas moscas a poner sus huevecillos, y posteriormente se viene el proceso de lo que es la larva, ¿no? Entonces, en ese sentido, desafortunadamente nos quitaron una brigada que también teníamos aquí en Tlaxiaco, que vino de la CEDPO, por el hecho de que pues Tlaxiaco ya, digamos, tenemos gusano barrenador, pero no la cantidad que se tiene en otros espacios, ¿no? Como la costa, el istmo, donde prácticamente el 90% del ganado pues está contaminado, ¿no? Entonces, aquí nosotros afortunadamente hemos tratado de contener gran parte de esta plaga del gusano barrenador en animales. Se hizo un barrido cuando se detectó el primer caso, se hizo un barrido, y de ahí hemos estado trabajando directamente con la CEFADER. Desafortunadamente no tenemos otra instancia que nos pueda facilitar este trabajo, y como municipio pues nuestra área es la que ha estado cumpliendo esta misión de trabajar y tratar de contener lo que es el gusano barrenador.
0: Perfecto, pues director, ¿dónde puede hacer contacto la población que pues sospeche de esta plaga, que en su ganado, en sus animales, en su persona, incluso pueden acudir a la dirección? Esa es una de las preguntas. Y una segunda pregunta que nos hace el auditorio, nos preguntan lo que ya habíamos comentado la vez pasada, y ojalá que más adelante se hable con mayor amplitud el asunto de la deforestación por estas compañías inmobiliarias que están, pues bueno, en gran parte del territorio de esta municipalidad.
1: Claro, en el caso del gusano barrenador, te comento, el reporte se hace directamente con nosotros, únicamente que es lo que nosotros estamos realizando. Finalmente, ahorita ya a estas alturas, lo único que hacemos nosotros es la ubicación del sitio. ¿Cuál es el detalle? Es nada más para poderlo mandar a la SENASICA. Ya no contamos con el apoyo, por decir, para hacer las curaciones y ese tipo de cosas, porque te vuelvo a repetir, solo son los días sábados, sí, el que viene la CEFADER, y ahorita nos quedamos ya sin un compañero más, que es el que de los que estaban vigilando, porque ya se acaban los contratos y ya no los vuelven a recontratar, ¿no? Entonces, en este sentido, nosotros únicamente estamos mandando la identificación del sitio, y por eso es que nos atrevimos a mandarle a todo lo que son las autoridades auxiliares qué es lo que se debe de hacer en dado caso de sospecha del gusano barrenador. Lógico que tenemos que buscar un veterinario, tenemos que hacer un seguimiento de la herida, lavado, y para eso hay algunos medicamentos que les estamos sugiriendo, que es el que hemos visto que tiene mayor aceptación para este combate de estos animales. Y hay que retirar lo que es la mayor cantidad de gusanos. Entonces, lo primero que tenemos que hacer es prevenir, que es lo básico, ¿no? O sea, la prevención es que tus animales no estén lastimados, que no tengan o presenten alguna herida para que pueda llevarse a cabo la puesta de los huevecillos de la mosca en esas heridas. Y ahora, con respecto a la pregunta de las inmobiliarias, volvemos a lo mismo. Te digo, tenemos casos abiertos en la Profepa por esas situaciones. Hay varios casos aquí en Tlaxiaco que se han estado reportando y que tienen seguimiento, ¿no? Entonces hay casos que inclusive vemos que todavía siguen ofertando estos espacios, pero que tienen problemas directamente en la Profepa, ¿no? Que no se han solucionado todavía, pero que tienen un seguimiento.
0: Perfecto, pues Orlando, te agradezco mucho la información. Vamos a estar muy al pendientes de los resultados de esta reunión que todavía continúa allá al interior del auditorio municipal con las dependencias federales y estatales en este asunto de plagas. ¿Algo más que quieras comentar?
1: No, pues agradecerte a ti y a toda la comunidad, y que estén pendientes de lo que son las páginas de la Dirección de Ecología y del municipio, porque mucha información ahí es donde la estamos haciendo circular para que ellos puedan ver, principalmente todo lo que es visible, ¿no? Lo que son los flyers y esto de los temas que venimos hablando, lo que es plagas de gusano barrenador en árboles, gusano barrenador en mascotas, en animales de pastoreo, y también todo lo que se lleva a cabo. Ahorita también tenemos el día de hoy la campaña de recolección de vidrio, ¿no? Que es la que se hace mes con mes también.
0: Te agradezco y estamos al pendiente, director. Buena tarde.
1: Buena tarde, mi amigo Alain, que tengas buena tarde.
0: Buena tarde, ahí está. Él es el ingeniero Orlando Jiménez, quien es director de Ecología, y nos acaba de hablar de esta reunión que está junto con autoridades auxiliares y de otros municipios, esta coordinación regional para el control de plagas. Y bueno, ya contestando ahí algunas de las dudas del auditorio, pues acérquese a la Dirección de Ecología, pues si usted tiene sospecha de que alguna herida de su animal, ya sea borrego, chivo, vaca, puerco, la nota ahí como que tiene cierto aspecto, se está contaminando, pues pues seguramente va a encontrar una respuesta en la auditoría. Sabía que estaban repartiendo medicamento para descartar que sea gusano barrenador el que haya infectado la herida, pero también se están haciendo algunas otras actividades que van en el asunto de la contención de la plaga en los espacios en donde se está llevando a cabo la crianza y tenencia de estos animales.
2: Así es, y más allá de los animales, sí, los humanos, ¿no? Humanos. Porque Oaxaca está en el ranking de casos de gusano barrenador en humanos.
0: Así es, y también el otro asunto de la plaga forestal no es menor. Sigue avanzando, hay momentos en, por lo que ya explicaba, por los ciclos que se contiene o se detiene, pero no se ha terminado esta plaga que sigue arrasando gran parte de la zona boscosa que tenemos en la demarcación del municipio de la heroica ciudad de Tlaxiaco.
2: Así es, el descortezador.
0: Así es, pues creo que vamos a una pausa, son ya las 12 del día con 32 minutos. Recuerde que nuestro número de contacto es 953-117-6162. Usted escucha en comentario a través de La Poderosa de Tlaxiaco.
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0: 12 del día con 36 minutos. Estamos de regreso aquí en comentario y tenemos más información, cosas que están sucediendo aquí en Tlaxiaco.
1: Y fíjate, bueno, más allá de Tlaxiaco, si es cierto, el día de ayer nos compartieron una información en donde locatarios del mercado Ñuyavi, de sus dos naves, están haciendo una denuncia pública en contra de las autoridades municipales, esto a razón, y señalan a la síndica,
0: a la funcionaria
1: como tal, uh-huh, de haberlos desalojado y sin algún motivo, ninguna razón. Recordarás, Héctor, uh-huh, no sé si te tocó, Agustín, seguramente sí, porque fuimos ahí, cuando el profesor Gaudencio, presidente municipal de ese entonces, había generado acuerdos con los locatarios y entregaron documentos donde les daban como dato cierta temporalidad y había cláusulas, porque reformaron ese asunto de la ocupación del tiempo y también de algunas otras responsabilidades que tuvieran estas personas para la ocupación de los locales al interior de estas dos naves en el mercado de San Miguelito. Pero hoy resalta y resulta de que los locatarios se inconforman con la autoridad y señalan a cierta funcionaria de que los desalojaron. Habría que, o sea, a lo mejor su sentir es propio y es correcto, ¿no? Pero habría que revisar qué ocurrió ahí, bajo qué argumento la autoridad municipal, sí, los desalojó, a lo mejor no lo ocupaban.
2: Todo depende,
1: ¿no?,
2: bajo qué términos, sí, sí, firmaron el convenio o el contrato para, sí, su establecimiento en, sí, esos espacios comerciales, porque a lo mejor las engañaron o también no se estableció con mucha claridad, por eso de allí
1: se agarraron,
2: pero a veces no es el tema ese, sino la forma en cómo lo hacen, la arbitrariedad con la que llegan estas
1: no es
2: personas,
1: la forma, sino es o es el fondo, sí, a lo mejor fue la forma aquí, ¿no?
0: No, pero debe haber un procedimiento, sí, ¿no? Sí. Un apercibimiento primero, sí, un 2-3 apercibimientos y después la ejecución.
2: Sí, y ver en qué términos se los concedieron, para qué temporalidad.
0: Fundamentarlo, sí,
1: y hacer obviamente la invitación a los locatarios para que nos puedan acompañar aquí en el espacio. Ayer se reservaron un poco el tema por temor a que esto se haga más grande y dos, a que haya represalias en contra de los comerciantes, que al final de cuentas, pues si están ahí es porque buscan la situación económica, el, claro, sustento de sus familias, y sí les preocupa la situación. Sin embargo, habría que revisar junto con los locatarios qué es lo que está ocurriendo ahí en ese punto, que desde sus inicios, recordarás, Agustín, desde el origen ha habido, bueno, deja tú la irregularidad, sí es, pero eso, esta irregularidad que mencionas, Chávez, ha generado división en ciertos periodos, o sea, encumbran a ciertos grupos de la sociedad que lo llevan hacia el terreno político, pero de repente también como se sienten abandonados por las personas que los utilizaron, y el problema de ahí del mercado sigue. El problema, incluso hasta se pudiera decir, y lo digo a título personal, el abandono de los comerciantes que fueron llevados a ese punto, porque pues no se les da publicidad, no se le da la atención, el edificio presenta también ya incluso ciertos daños que incluso otras administraciones han justificado cuantiosos recursos millonarios supuestamente para la reparación.
0: Incluso,
1: pero bueno,
0: ha habido denuncias, sí, de que hay muchos locales vacíos porque fueron asignados a quienes integraban algún, sí, ayuntamiento. Entonces, el hecho de que haya locales vacíos impide el flujo comercial.
2: Nada más para concluir y cerrar, porque ya tenemos, sí, los invitados en espera. La adquisición y el establecimiento de esos mercados fue irregular. Fue irregular porque los compraron a un precio y los metieron a otro. Y de allí viene la organización interna, que el presidente municipal, que en ese momento estaba, entregó hizo favoritismo para entregar, incluso creo que hasta la esposa se hizo dueña de algunos locales comerciales, pero eso ya lo investigaremos y lo estaremos dando a conocer.
1: Pues es lo que está ocurriendo en estos momentos a razón de lo que se hizo tendencia allí en redes sociales, por lo menos aquí en nuestra localidad, de esta situación del comercio allí en el mercado. Pero son ya las 12 del día con 41. Vamos a una pausa porque tenemos invitados aquí en el estudio.
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1: Son ya las 12 del día con 43 minutos. Rápido, vamos con este mensaje que están enviando el sistema DIF municipal para el tema de pues del programa Teletón, que está también funcionando aquí en nuestra municipalidad. Vamos a escuchar qué es lo que dice la presidenta DIF.
5: Para pues promocionar una actividad que tenemos particularmente este fin de semana, que para nosotros es muy importante. Como ustedes saben, han reconocido este gran ícono que es el del Teletón, este cerdito, que tiene una intención muy importante cada año, que es contar monedas, contar billetes y se pueda recaudar lo más que se pueda a nivel nacional. Como ustedes saben, la discapacidad y algunos temas que tienen que ver con el aprendizaje, y muchos otros temas que tienen que ver con el área de acción más importante de ellos, pues muchas veces algunos casos nos rebasan.
1: Bueno, es parte del discurso de la presidenta honoraria del sistema DIF municipal, de esta convocatoria para que la ciudadanía participe en esta recaudación, esta campaña que va a tener con fuerza este fin de semana, donde los cerditos amarillos, Héctor, estarán recorriendo varios puntos de la ciudad, otros se estarán ubicando en el Palacio, en el sistema DIF, para que la gente vaya con sus aportaciones y juntos logremos algunos recursos para que se pueda activar este asunto de la campaña Teletón. Pero Héctor, tenemos invitados.
0: Así es, son las 12 del día con 44 minutos, está con nosotros el arquitecto Procopio Martínez, él es secretario general del Partido Acción Nacional a nivel estatal. También está en unos momentos con nosotros la presidenta estatal del PAN, ella es Rosario Ramírez, quienes están de gira aquí por nuestra heroica ciudad Tlaxiaco. Arquitecto, ¿qué tal? Muy buenas tardes.
6: Buenas tardes y muchas gracias por el espacio, amigo Héctor, a la poderosa de Tlaxiaco. Y desde luego estamos aquí en una visita a Tlaxiaco para hablar de las actividades del Partido Acción Nacional en Oaxaca.
0: Así es, y sin embargo, pues no podemos estar ajenos también a lo que sucede a nivel estatal. Estamos viendo cosas inéditas, ¿no? A nivel estatal, lo que está sucediendo en Juchitán.
6: Así es, muy lamentable, ¿no? Pues es lo que ha estado sucediendo en todo el país, ¿no? Y desde luego aquí en nuestro estado, pues no escapa a ese tipo de situaciones graves, ¿no? Sobre todo en esa región del Istmo, de que pues no es nuevo, ¿no? Para nosotros ya había voces que alertaban la situación ahí, pues grave en el Istmo, y luego también pues en todas las regiones, ¿no? Pues, la amistad que también no se escapa de ello, pero el acontecimiento actual, el reciente, pues ese viene a detonar una grave crisis en el gobierno que tenemos actual, ¿no? Y en tanto nacional como estatal, y que lo que tenemos nosotros que prever los ciudadanos es qué es lo que queremos de aquí en adelante. Acción Nacional está puesto como opción, no estamos pausados en esta situación de la política interna de nuestro partido, sino que estamos en actividad. La presidenta Rosario Ramírez, que un rato se incorpora con nosotros, pues han dado en todas las regiones llevando el mensaje de Acción Nacional. Nosotros hacemos lo mismo, nos distribuimos todas las regiones del estado, ahorita en virtud de que pues el proceso electoral del año que viene pues tiene que ser un parteaguas para llegar al 2030. Y que, ¿qué es lo que queremos? ¿Más de lo que está sucediendo ahorita o queremos un cambio verdadero? Y ahí está la opción con Acción Nacional.
0: ¿Ya inició el proceso electoral?
6: Así es, inició el día 7 de este mes y ya tenemos el programa electoral que para el día, la primera semana de junio de 2027, y ya estamos en eso, estamos en esa actividad totalmente concentrados.
0: Todas las actividades preparativas, ¿no? Previas al proceso ya en sí, al día de la elección, a las campañas, ¿no?
6: Así es, el trabajo interno del partido ya culminó, ya nos sentimos listos para enfrentar ya la contienda constitucional, que a partir de este mes, pues ya estamos con el programa electoral que nos llevará a cabo pues la ruta que tenemos que determinar de aquí al 2027, y como vuelvo a repetir, será un parteaguas para el 2030, y que de ahí tenemos que definir bien lo que queremos para México, el rumbo de México. Queremos las mejores propuestas, que sean trabajadoras, honestas, y desde aquí, desde Acción Nacional, decimos que nosotros vamos perfilados en eso. Estamos perfilados en el sentido de tener propuestas honestas, serias, y así como lo reza nuestros principios de doctrina y estatuto de nuestro partido, y así tenemos que seguir en ese tenor.
0: Y el 28 a nivel estatal, ¿no? Que también...
6: El 28, pues desde luego que lo tenemos encima junto con el 27, y será una situación que tenemos que ver a la par, pero sí, yo creo que las propuestas van encaminadas a eso, 27 y 28, y de ahí para 30.
1: Así es, y ir considerando muchas situaciones de las particularidades y los escenarios que se dan en cada una de las regiones, porque pues echar mano de los liderazgos incluso orgánicos que hay en las comunidades para, pues yo creo que sacar de alguna forma ventaja de lo que tiene en Acción Nacional a nivel, en su plataforma, o es Ibaya Nacional, ¿no?
6: Así es, desde luego que tenemos... nuestra militancia, ¿no?
1: Sí.
6: Nuestra militancia en primer lugar, pero el partido, acuérdense que el año pasado se abrió a la ciudadanía.
1: Sí.
6: Y eso sigue vigente a través de los registros que en una primera etapa fue el 20 de julio y que continúan, ¿no? Y entonces seguimos estando abiertos a los ciudadanos para que tengamos las mejores propuestas, como decimos, y enfrentar este proceso que tenemos encima.
0: Así es, ya está también con nosotros la presidenta estatal del PAN, ella es Rosario Ramírez. ¿Qué tal? Muy buenas tardes.
7: Hola, muy buenas tardes, amigo Héctor. Gusto de saludarte y saludar a tu audiencia aquí en la región de la Mixteca. De verdad, me da muchísimo gusto estar visitando esta región nuevamente.
0: Está también con nosotros Reinaldo, que es delegado nacional del PAN, ¿no?
8: Sí, gracias Héctor, gracias por recibirnos aquí en tu espacio. Saludo con mucho gusto a tu amable auditorio.
0: Bienvenidos, pues hay actividades preparativas. Estábamos comentando con el secretario general, Procopio Martínez, que se están ya preparando para el próximo proceso electoral y para los próximos procesos electorales.
7: Así es, ¿no? Estamos muy contentos. En estos últimos meses hemos recorrido la región, todas las regiones del estado de Oaxaca, y la verdad vemos una aceptación bastante favorable hacia Acción Nacional. Muchas personas ya se acercaron, ciudadanos. Con decirte, con la estrategia que Acción Nacional abre la apertura hacia la ciudadanía, eso hace que también el ciudadano se acerque a Acción Nacional a participar. Entonces, esto nos ha ayudado muchísimo, escuchar de cerca el sentir de los ciudadanos y construir desde las bases, construir desde los municipios y prepararnos para el 2027.
0: Así es, hace algunos meses, ¿no?, se abrió el Partido Acción Nacional a la ciudadanía mediante una aplicación para que los ciudadanos también participen, ¿no? Para que haya, para que participen en política, ¿no?
7: Así es correcto. Desde el Comité Directivo Nacional, nuestro presidente Jorge Romero implementa esta estrategia desde el año pasado, primero con el relanzamiento del Partido Acción Nacional, donde nuestra imagen se renueva, prácticamente sigue siendo la misma, las mismas siglas, simplemente cambió el diseño, pero esto le dio un realce a nivel nacional y también pues con la estrategia de abrir el partido hacia la ciudadanía. Y esto lo hicimos a través de una aplicación para aquel que no está al alcance de acudir a una oficina, a un comité municipal o a un comité estatal, lo pueda hacer a través de esta aplicación.
2: Particularmente en esta parte de la región de la Mixteca, en el municipio de Tlaxiaco, se constituyó el PAN hace muchos años. Sin embargo, ya no existe estructura. El local del Partido Acción Nacional se ubicaba en la calle de Hidalgo y casi 5 de mayo. Allí existió un comité, ya en la época de los 50, 40, pero de repente desapareció la estructura. Particularmente aquí en Tlaxiaco, ¿cuál es la actividad específica? ¿Es formar parte, crear una estructura o qué actividades están realizando?
7: Sí, definitivamente hace unos meses nosotros hemos estado platicando con liderazgos de aquí de este municipio que se han acercado y principalmente empezar a construir una estructura municipal. Aquí realmente la votación quizás no ha sido favorable para Acción Nacional, pero sí hay votos duros de Acción Nacional. Entonces vamos a empezar desde ahí, empezar a reconstruir, volver a recobrar la confianza con la ciudadanía y empezar a jalar todos los liderazgos, ¿no? Que aún pues creen en Acción Nacional, ¿no? Creen en los buenos gobiernos de Acción Nacional, como lo ven en otros estados, que se está gobernando muy bien. Y también tenemos municipios emanados de Acción Nacional en nuestro estado que también están haciendo un trabajo con buenos resultados.
1: Yo creo que aquí también la pregunta de las y los ciudadanos es cómo se está depurando, cómo que se está relanzando el partido, al menos aquí en la municipalidad, en el distrito, en la región, porque la ciudadanía, pues bueno, primeramente cuando ocurren las campañas, el método de selección, otra vez fulano, y pareciera que se cierran a abrirse a las posibilidades que ya platicaba hace un rato el compañero en el asunto de la elección. ¿Quiénes sí pueden? ¿Quiénes son? ¿Cuál es el método de selección de los cuadros que estarán buscando aquí en la región? Que seguramente ya de haber algunos, y es el motivo de la presencia de hoy.
7: Sí, claro. Sí, de hecho la plataforma de la aplicación que se abrió para que aquellos que quieran participar lo puedan hacer desde ahí. Y claro, tiene también ahí una fase donde pues nosotros vamos a analizar internamente, porque esto es un proceso interno que se va a analizar y vamos a seleccionar al perfil, ¿no? Al que quiera participar, y de ahí tomar, pues siempre nosotros viendo la competitividad y que realmente sea una persona honesta, que sea una persona reconocida en su comunidad por hacer una gestión pues favorable hacia las comunidades y otros factores, ¿no? Como una encuesta, qué trabajo ha hecho en este municipio, y de ahí pues tomar en cuenta también a los liderazgos, ¿no? Que muchos se han acercado ya a Acción Nacional, que hemos estado en pláticas, escuchándolos, y empezar a construir desde ahí, tomándolos en cuenta. Claro, ¿no? Entonces, hoy precisamente estamos en una reunión, esta va a ser como una pequeña asamblea, donde pues vamos a escucharlos quién puede participar y tenga la capacidad para hacerlo, ¿no? Yo creo que ahorita Tlaxiaco lo necesita, es un municipio pues que realmente se mueve el comercio y pues realmente no se le ha dado el apoyo que realmente necesita, ¿no? Entonces nosotros queremos impulsar un candidato que realmente vea las necesidades que realmente quiere Tlaxiaco.
2: Una última pregunta de mi parte, reserva de que Héctor va a continuar. Hace un año prácticamente con el relanzamiento de Acción Nacional, que incluso modificaron parte del diseño de su logotipo, el dirigente nacional habló de la posibilidad y accesibilidad que pudieran tener los ciudadanos a participar en las decisiones de Acción Nacional y en las candidaturas, pero también había anunciado de que Acción Nacional iba a ir solo sin alianza por el daño que representó el haber ido aliado con el PRI en los dos últimos procesos electorales federales. Sin embargo, parece que hubo un viraje últimamente con la presencia de Vicente Fox y Alito Moreno, anunciando la posibilidad de que vayan coaligados nuevamente en el 2027 y en el 2030.
7: Fíjese que en pláticas con los dirigentes nacional, nosotros tenemos prácticamente cada mes mesas de trabajo con los dirigentes de todo el estado, de todo el país, perdón, y hemos platicado, ¿no? Las alianzas hay en estados que realmente pues no les ayuda, las alianzas van solos y ganan solos, ¿no? Nuestro presidente Jorge Romero, pues él va a respetar las decisiones de cada dirigente estatal, analizando sobre todo, ¿no? Haciendo un análisis municipio por municipio, distrito por distrito, local o federal, si se podría dar una alianza o no, ¿no? Hay municipios donde no se necesita una alianza, ¿no? Y quién, con quiénes sería, ¿no? Pero eso será un proceso que se analizará profundamente. Si en Oaxaca requerimos ir una alianza y con quién iríamos, ¿no? Tampoco estamos cerrados. Yo creo que hoy Oaxaca y México necesita un verdadero cambio y creo que todo debe de estar pues más para el interés del ciudadano que poder político, ¿no?
2: Le agradezco la respuesta.
7: Gracias.
0: Reinaldo Acevedo, delegado nacional del PAN, ¿cómo se ve la Mixteca desde el ámbito nacional?
8: Pues fíjate, Héctor, comentarte que nosotros estamos con todas las ganas bien echados para adelante. La verdad es que de la mano de la presidenta, en este aproximadamente 2 años que llevamos al frente de la dirigencia estatal, pues hemos estado caminando en todas las partes del estado, en todas las regiones, en todos los municipios, y la verdad es que el ánimo de la gente hacia Acción Nacional es importante, ¿no? Particularmente en la Mixteca, por la trascendencia que tiene el panismo. Hay que recordar que el PAN en el estado de Oaxaca, pues precisamente entra por la Mixteca. Y bueno, nosotros nos da mucho gusto siempre poder encontrarnos con nuestra militancia, con nuestros simpatizantes, pero sobre todo poder platicar con la ciudadanía, ¿no? Que tanto falta hace pues poder escucharlos y sobre todo pues ir generando juntos un rumbo, ¿sí? Que le permita a Oaxaca el desarrollo y el progreso que tanto necesita.
0: Muchas gracias, arquitecto Procopio Martínez. Se nos está acabando el tiempo de este programa. ¿Algún mensaje para concluir?
6: Bueno, pues agradecer simplemente el espacio, pero también la visita que hoy obedece a Tlaxiaco con la presidenta y algunos compañeros del Comité Directivo Estatal, pues obedece a la contención de las actividades de nuestro partido, a formalizar aquí las estructuras y también platicar con las propuestas que hay aquí, particularmente en Tlaxiaco y en toda la región mixteca.
0: Presidenta estatal del PAN, Rosario Ramírez, ¿algún mensaje?
7: Pues muchas gracias a tu amable audiencia que nos está escuchando aquí en la región de la Mixteca. Nosotros vamos a seguir caminando, vamos a seguir fortaleciendo aquí la militancia, simpatizantes, respaldándolos con la decisión que tome quien encabezará aquí el municipio. Contarán con una dirigente estatal y el equipo también para construir los trabajos que se avecinan para el 2027 y decirle a la ciudadanía que en este 2027 pues salgan a ejercer. Ahora sí que, pues la decisión que deben de tomar, reflexiva, yo creo que Tlaxiaco y Oaxaca y México merecen un cambio, y sí se puede.
0: Muchas gracias. Son las 12 del día con 59 minutos, así concluimos en comentario. Nos despedimos a Alain Albarrán, Agustín Chávez y Héctor Bautista Mairén.
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0: El dinero es una buena energía. Trabaja con conciencia de lo que estás haciendo para merecer que llegue a ti. Dale su justo valor. Dale un uso correcto y no te conviertas en su esclavo. Recuerda que eres un hijo de Dios, que eres una persona lista para salir adelante a través del esfuerzo. Por ello, mantén siempre el optimismo y la perseverancia. Amigos, amigas de mi alma, reciban el saludo cordial y fraternal de quien les habla, su amigo servidor, el maestro Johnny de la Fe. Un día más, tras de estos potentes micrófonos, llevando mensajes de paz, de armonía y de reconciliación a todos y cada uno de sus hogares, donde llegan las potentes ondas de esta prestigiosa estación de radio. Como siempre, su amigo servidor, el maestro Johnny, está con ustedes en los momentos difíciles, en esos momentos donde usted se encuentra desesperado, se encuentra en una crisis familiar, donde no sabe qué hacer, en una crisis económica, y que estoy aquí para orientarlo, guiarlo y decirle cuál es el mejor camino para salir adelante. Como siempre, estaré con todos ustedes, amigos, especialmente para quienes están embargados en el dolor, ya que tal vez han perdido a su ser querido, a su ser amado. Tal vez perdieron a un hijo, tal vez en este momento, queridos amigos, ha fallecido un familiar, un amigo ha llegado a usted. Haremos votos ante Dios, divino creador del universo, para que la reconciliación, la paz, llegue en sus corazones y en su alma. Bienvenidos sean a este su programa, Prosperidad para Todos, Johnny de la Fe. Como siempre, queridos amigos, queridas amigas de mi alma, estamos aquí para enseñar, para guiar, ser una mano amiga que lo oriente, que le guíe y le diga a usted cómo resolver dicho problema. Hay varias cartas que llegan y participan con nosotros a través de este bonito programa y nos piden un consejo, nos piden una orientación y nosotros siempre estamos aquí para dar ese consejo, esa orientación oportuna. 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Escriba una carta contando su problema. Fírmelo bajo un seudónimo que no sea su nombre. Coloque su fecha de nacimiento y en un sobresellado envíelo hacia nuestras oficinas. Primero, esta carta va a ser estudiada, analizada profundamente para darle a usted una respuesta, una orientación necesaria. Amigos, amigas de mi alma, si tiene problemas con sus hijos, con su pareja, con algún familiar, tiene algún problema económico, un problema de trabajo, tiene un problema de un viaje, quiere saber qué le depara el destino, no tenga la menor duda de que esta es la mejor opción, donde usted va a recibir una orientación, donde vamos a realizar un estudio profesional, un estudio profundo a través de las cartas del tarot, a través de la baraja española, a través de la palma de su mano. Si usted, amigo, amiga del alma, siente una fuerza extraña en su cuerpo que no le permite avanzar, que por más que trabaja y lucha día a día de ir para adelante, se está yendo para atrás, venga y visíteme a este templo espiritual. Si usted, amigo, amiga del alma, ha visitado doctores, está en ese momento desesperado porque tal vez la ciencia médica no le ha podido ayudar, podría ser que la enfermedad que usted tenga no sea una enfermedad natural, sea una enfermedad producida por el prójimo, un trabajo de hechicería, de magia negra. Amigos, amigas del alma, existe el bien y existe el mal. Por ello nosotros estamos aquí para orientarles y guiarles y cortar todas esas energías malas, esas energías negativas, esas envidias que muchas veces no permite que una persona avance, que no permite que una persona viva feliz en su hogar con su familia. 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
0: Pues bien, vamos a pasar en este momento al campo de la correspondencia. En la correspondencia hay cartas que han llegado para participar en este programa. Dice Maestro Johnny de la Fe: no sé cómo explicarle, es la primera vez que envío una carta y me comunico con usted. Escucho su programa, sé que ha curado a muchas personas. Yo tengo un problema con mi hija. Ella se encontró un hombre que es muy flojo, no trabaja. Estuvo aquí viviendo en mi casa, se la pasaba todo el día acostado y él no hacía nada por trabajar. Ella ya se alivió y él se la llevó de nuestro lado. Maestro, me preocupa mucho porque veo que ella no va a ser feliz con este hombre. Ayúdeme para que ella regrese a la casa. No quiero que se quede con este hombre. Dígame cómo hago para llamarla. Deme un consejo, por favor. ¿Qué debo hacer? No puedo sacar a mi hija de mi mente. Ayúdeme y le estaré agradecida. Espero que cuando lea estas humildes letras, usted no diga mi nombre. Me escribo con las iniciales MDTA. Gracias, estoy desesperada. Atención a nuestra querida amiga que nos envía esta carta. Tengo que indicarle principalmente que el problema que acontece aquí a usted es principalmente de que todo padre quiere lo mejor para sus hijos. El caso suyo sí tiene solución. Es sencillo, es fácil. Para ello nosotros lo que vamos a hacer es a realizar una velación espiritual, una velación con el nombre de este yerno suyo, y vamos a poner una fotografía de su hija junto a este nombre. Vamos a...

0: solución no se trata de separar a su hija de este hombre, sino hacer de este hombre una persona mejor. Yo le agradecería que venga y me visite personalmente para darle una mayor orientación. Le deseo éxito, suerte y prosperidad. Johnny de la Fe.
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0: Amigos, amigas del alma, el programa del día de hoy ha llegado a la parte final. Deseo de todo corazón que el amor y la paz de Dios reine en cada uno de nuestros hogares. Prosperidad para todos, hasta el día de mañana. Estuvo con ustedes el maestro Johnny de la Fe.
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0: Llegamos bailando de caballito en este hermosísimo fin de semana. ¿Cómo va todo, mis queridísimos amigos, amigas? Hoy es viernes 25 de septiembre del año 2026 y esperemos y deseamos estén gozando de muy buena salud. Ya en compañía del 100.5 de su radio, con muy buena música, de los temas viejitos pero bonitos. Y claro, también con muchas sorpresas. Más adelante nos estaremos enlazando con las chicas poderosas. Si las ven de sombrero, paliacate y lo demás, pues salúdenlas por favor de mi parte. Que yo por acá sigo en espera, chicas, a ver, ¿qué pasó? Contestando los mensajes así como pulpo y nada de que me dicen qué va a pasar. Pero bueno, acá estamos en espera de su intervención en unos momentos más. Pero esta tarde, pues vamos a pasárnosla súper agradable. 24 grados centígrados, nuestra temperatura ambiente en esta heroica ciudad de Tlaxiaco. Su carísima amiga Asunción Cisneros les saluda y espero me permitan acompañarles en el resto de esta transmisión de la Viejoteca hasta las... ¿Qué son? 3 de la tarde, ¿verdad? Ya me quiero quedar una hora más. No, es hasta las 3 de la tarde. Vamos a arrancar con las complacencias. Esta tarde nos solicitan un tema que ya estaba sonando por acá. Se rompió el faro, el farolito. Con los 7 latinos, dice, para escuchar. Muy buena tarde. No te olvides que estamos en sintonía, canal portable. Los 7351 de la buena tarde para nuestros carísimos amigos taxistas. También para los amigos suburbaneros, a los amigos traileros, para quienes van viajando en carretera, como dice, modulando la 57, pues por favor, manejen con muchísima precaución y acompáñense de La Poderosa. Tenemos que ir a la pausa, pero volvemos exactamente ya a las 13 horas, 1 de la tarde con 20 minutos. Vamos a regresar con el tema de los 7 latinos y es momento de que se reporten a cabina 953-117-6162, la línea para recibir su mensaje de texto, su mensaje de voz y si gustan su llamada, también. Pausa y regresamos. No nos tardamos absolutamente nada.
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2: Muchas gracias. 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

0: regreso y vamos a continuar con más de la buena música. Pero antes de la buena música, recuerdan que el día de ayer estuvimos mencionando que estuvieran atentos porque las chicas poderosas iban a andar por allá por el Tecnológico de Tlaxiaco, nuestra máxima casa de estudios. Pues, ¿qué creen? Ya se encuentran por allá chicas poderosas y ya les iba a decir, chicas del coro, ¿van a gritar? ¿O no van a gritar? ¿A quién tenemos en la línea? A ver, chicas, a ver, ¿a quién tenemos en la línea? Primero.
1: Con ustedes, su servidora Belinda.
0: Ándale, Beli, ¿qué andas haciendo, Beli? Aparte de hacer de las suyas, ¿qué andas haciendo, pues?
1: Venimos aquí a animar al público para que nos acompañen el primero de octubre.
0: Claro, claro que el primero de octubre ya tenemos bien puestas las botas, el sombrero.
1: Y les hacemos una invitación a su público para que nos estén acompañando aquí en el Tecnológico de Tlaxiaco. Vamos a pegar la calca poderosa, así que recuerda que con esta, en la calca participa para ganarte un boleto para el baile de Veloz de la Sierra, Karin León y Natal Cano. Y también recuerden que tenemos boletos a la venta para el baile de Veloz de la Sierra, así que si andan cerca, ven por tu calca poderosa aquí en el Tecnológico de Tlaxiaco.
0: Recordemos que la calca poderosa tiene un papel fundamental para que seas uno de los posibles ganadores de los boletos que van a estar regalando acá en La Poderosa, ¿verdad? No sabemos cuántos, pero tienen que tener la calca porque de esta manera van a participar y van a poder ser ganadores o ganadoras. Calca poderosa, por ahí chécame, dijeran por este mundo del 57, los 7351 de la buena tarde, ¿a quién vamos a saludar? ¿Ya pegaron calcas a los amigos? ¿Pueden ser los dorados? ¿Pueden ser? Ya. ¿Ah, ya?
2: Hola, buenas tardes, auditorio, con ustedes Miriam Michelle Morales, la picosita. Andamos aquí en el TEC, ya iniciando las actividades, pegando la calca poderosa. Lick, tenemos 4 boletos para el baile de Veloz de la Sierra, así que si ustedes quieren ir y se quieren ganar un boleto, acérquense con nosotros para que les podamos pegar su calca poderosa. Ya traigan moto, auto, les pegamos la calca poderosa. Estamos aquí afuera, en la entrada del Instituto Tecnológico de Tlaxiaco, listas para pegarles la calca poderosa.
0: Oye, te faltó, puede ser también la carretilla, el diablito, ¿o no?
2: Ah, claro que sí, la carretilla y el diablito, pero le tendríamos que poner una adaptación porque la calca poderosa viene grande, para que se note, para que se y aquí las tocamos todas. Y los llevamos a los bailes también.
0: Así es, los llevamos y gratis. Además, en la venta de estos 100 primeros boletos, como regalo, llevan bebida gratis. ¡Ándale!
2: Claro que sí, para que entren en ambiente antes del baile, se les va a otorgar una bebida, como lo dijo usted, ya a los primeros 100 boletos vendidos solamente con La Poderosa, porque aquí estamos para consentirlos a todos ustedes, poderositos.
0: Poderosotes, por favor, no metas a los poderositos. Poderosotes. No, los poderosotes. Los poderosotes son los únicos que pueden consumir bebidas de este tipo. No seas gacha.
2: Ahí van a escoger si quieren agua Coca-Cola, dicen los de los que se acercan a los carros. Claro que sí, Lick, entonces los esperamos a todos ustedes para que participen con nosotros en la pega de calcas hoy en el Instituto Tecnológico de Tlaxiaco.
0: ¿Hasta qué hora le van a encontrar?
2: Vamos a estar aquí hasta las 2:30 de la tarde. Ya se encuentran aquí las chicas poderosas con su chiquifalda, con su sombrero bien puestos, porque andamos promocionando nuestro Backer Room, claro que sí. Así que listos, pendientes de todas las actividades que tenemos, porque vamos a estar de fiesta, ya viene octubre y con eso nuestro aniversario.
0: Efectivamente, 34 añotes, ¿verdad? ¿O más?
2: Claro que sí. 34 años.
0: Ah, no me equivoqué. Bueno, pues ahí está la invitación que hacen las chicas poderosas. Por favor, córranle, porque solo tienen una hora. Dicen que 2:30 se tienen que ir a comer y después ya no van a pegar calcas. Así es que ustedes saben si se la pierden, ustedes saben si nada más no se llevan el boleto gratis para irnos al baile. Este primero de octubre del 2026, fiestas titulares en nuestra heroica ciudad de Tlaxiaco. Ya nos vamos, chicas, me voy a corte. Sí. Gracias.
2: Hasta luego, gracias. Bye.
0: Bye, bye. Ahí nos vemos, dice, al retorno y al regreso, mientras vamos nosotros a la pausa. Gracias, mi carísima amiga Mari, que estuvo acá con nosotros en controles técnicos. Volvemos.
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Así es, le llegamos a cantar a nuestro queridísimo amigo Carlitos, que hoy está de manteles largos, el hijo de nuestra queridísima amiga Livia Pérez, hasta Tizapán de Zaragoza. Un abrazo, los mejores deseos, hoy y siempre, cumpliendo 23 añotes, nos dice nuestra queridísima amiga Livia. La felicitación para mi hijo Carlitos, muchas felicidades. Por favor, la canción de Santiago Papasquiaro con Montes de Durango, es lo que acabamos de escuchar, y con gusto pues le saludamos y le deseamos feliz cumple. Muchas gracias, dice, saludos para Rosy de la Lobera, para Pati Alday, para la maestra Patrocinia, don Silvano, Merlín, Irma Castillo, hasta Guadalupe Nata, y también para doña Hino, que nos escucha en el Vergel. Muchas gracias, amiga Livia, de su parte, claro, de doña Hino y también de la mía. Enviamos la felicitación y los mejores deseos para Carlitos, que hoy y siempre goce de muy buena salud, y que en unión de toda la familia pase un momento grato e inolvidable. ¡Felicidades! Abrazos y buenos deseos para todos nuestros cumpleañeros en este maravilloso viernes 25 de septiembre. Viernes para irnos a disfrutar, para ir a acompañarse también, claro, de La Poderosa a través del 100.5 o a través de La Poderosa Tlaxiaco 1005.com, nuestra página de internet para que nos sintonicen. Vamos con el saludo, por acá hay la complacencia, me dicen muy buena tarde. Quiero mandar saludos para una persona muy linda que se encuentra sintonizando la radio en estos momentos. Por favor, dice, me complaces con la canción de Los Temerarios, Estaba Solo. Ella se encuentra en San Miguel Panixtlahuaca. Saludos para ustedes y linda tarde. Gracias a nuestros fieles radioescuchas allá en Panixtlahuaca, y con mucho gusto le vamos a dejar con la canción de Los Temerarios, un poco romántica, pero recuerden que volvemos para continuar con más de la buena música. Antes, sí, no se olviden, ¿eh? Las chicas poderosas se encuentran allá en el Tecnológico de Tlaxiaco pegando calcas. 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Los primeros 100 llevan bebida de regalo. Busca allá en el TEC hasta antes de las 2:30. Vámonos, ahora sí, con Los Temerarios.

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He seguido tus pasos, baby. Los que hemos seguido son las de las chicas poderosas que se encuentran en este momento en la pega de calcas allá en el Instituto Tecnológico de Tlaxiaco. Bueno, si las encuentran, las van a encontrar, lógico, allá en entrada. Ya me preguntaron, ¿dónde están? Adentro del Tec. No, estamos, dice la mosca. No, están en la entrada del Instituto Tecnológico de Tlaxiaco, pegando su calca. Vayan por la suya. Recuerden que llevan el portable, llevan el taxi, llevan la camioneta. Bueno, yo incluso me atreví a decir que puede ser en la carretilla o en el diablito, para que peguen la calca de la poderosa. Pero bueno, por favor, acuden. Está muy cerca del centro de esta ciudad de Tlaxiaco, para que acudan y vayan por su calca poderosa. ¿Qué va a hacer la calca poderosa? Bueno, pues darles un buen de beneficios. 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En entrada del Tec de Tlaxiaco encuentran a las chicas poderosas pegando la calca. Vamos con más música, escuchamos He Seguido Tus Pasos de Grupo G para nuestras amigas que nos están escuchando allá en el barrio de San Miguelito. Chicas poderosas, ¿cómo están? También a mi carísima amiga Petra, a nuestras queridísimas chicas de la banda loca. Como dicen por allá, se encuentra también nuestra amiga, a don Miguel Valle, por cierto, un día tuve el gusto de saludarlo. Don Miguel, saludotes para usted. Y también me dicen por acá que si podemos, dice que si mandamos el saludo para nuestra amiga Rosy de la Lovera. Claro, le enviamos un saludo a nuestra amiga Rosy de la Lovera. ¿A quién más? Bueno, para quienes están allá en el Comal Caliente, después de el rico desayuno, levantando todo, pues un saludote para ustedes, chicos y chicas. Vamos a dejarles con esto. Es de Ramón Ayala, así me dieron, solo una patada. Y se olvidó de mí, mala. Saludos también a nuestra querísima amiga Pícara. Y a la petacona, dice, también.

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0: 1:55. Vámonos con esto que seguramente te va a emocionar igual que a mí. 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Mire que el baile dice que es muy bueno para el desestrés. Además que las articulaciones se van a mantener súper flexibles. De buen ambiente, al otro día pues vas a trabajar y cerrar la semana con todo el ánimo, con toda la actitud. Y ya el sabadito pues se trata de descansar, de dormir un poco más. Y si no, pues el domingo, ahí lo vas a tener totalmente libre para dormir a las anchas. No te puedes perder de este evento, ¿eh? Evento 100% confirmado. Allá nos vemos para bailar un rato. ¿Quién dice yo? ¿Quién levanta la mano? O van a decir que no. No, es que no sé bailar. Pues no se preocupen, ahí muévanse, que la cuestión es liberar el estrés y disfrutar un rato. Vamos con el tema que nos solicitan. Me dice muy buena tarde a todo el personal de la radio de La Poderosa, donde se baila y se goza. Oiga, antes ese era nuestro lema, ¿no? La Poderosa, donde se baila y se goza. Con La Poderosa. Pero ahora es, acá las tocamos todas. Sí, las canciones, claro. Las canciones, porque luego nuestra amiga Beli, cuando decimos que acá las tocamos todas, ya se imagina otra cosa. No, Beli, le decimos siempre, no, las canciones, acá, las tocamos todas. Por eso, ahí está su complacencia. Gracias, y me dice, por favor, si nos puedes enviar el saludo para todos mis paisanos de Santiago Yolomecal. Con mucho gusto. Ahí está, carta a Eufemia con don Pedro Fernández. No, es Pedro Infante. ¿Cuál Pedro Fernández? Estoy enamoradísima de él, ¿no? Vámonos pues con don Pedro Infante. Completa, por favor.
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Bueno, lo que sí no es un sueño es que está hecho realidad. 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Boletos que estarán pues participando para el día. ¿Cuándo es el baile? Primero de octubre, ¿no? 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No lo olvides, chicas poderosas dijeron que iban a estar hasta antes de las 2:30 y allá les están esperando para pegarles la calca poderosa. Y vámonos con más música de la buena música. Llega nuestro queridísimo amigo Marcelo Cruz desde Coatzacoalcos, Veracruz. Llega el talento y la música de Marcelo Cruz, cantautor. Atención, chicas guapas. Nuestro amiguísimo cuenta con una trayectoria que comenzó desde el año de 1995, formando parte de distintas agrupaciones para posteriormente continuar su camino como cantautor frente al grupo de hoy en día, que es pues su propia agrupación. Hoy queremos compartir con ustedes el tema de No Me Abandones, tema de nuestro queridísimo Marcelo Cruz. Además, este año Marcelo Cruz tuvo la oportunidad de participar en un concurso en la Ciudad de México al lado del reconocido cantante Carlos Cuevas. También formó parte durante 3 meses del concurso Operación Fama, demostrando su talento y pasión por la música. Escucha y apoya el talento de Marcelo Cruz, cantautor. Para contrataciones y contacto al número 782-243-1039. Síguelo en Facebook como Marcelo Cruz Gis, Marcelo Cruz cantautor, en Instagram como Marcelo-9062 y en TikTok como Marcelo Cruz. Marcelo Cruz, música que llega al corazón y que nos alegra, yo diría, nos alegra la tarde con la buena música del amigo Marcelo Cruz.

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2:25, ahí está el aventurero. Yo no soy la aventurera, pero sí, la que pasa sus saludos. Y esta tarde vamos rapidísimo hasta donde se encuentra nuestra carísima amiga Doña Juanita, allá en el barrio de San Pedro. Doña Juanita, muy buena tarde, gracias por sintonizar La Poderosa. Hace días que dejamos pendiente una complacencia y hoy sí me dijeron que hoy sí la quieren, pues hoy sí la tenemos. Te amo y te amaré de los Mendívil. Saludos, muy buena tarde a la familia Contreras Ortiz, allá en Cañada María, primera sección, para Doña Berta por su sintonía desde muy temprano hasta muy tarde. Por cierto, dijo que le mandáramos saludos al compañero Rigoberto, que la escucha. Espero que se acuerde al rato de mandarle saludos a Doña Berta, allá en Cañada María, primera sección. Y para su hija Conchita también el saludote. Ahí vamos con una viejita pero bonita. ¿Recuerdan esta? Desde Los Humildes, y nada más es la carta número 3, faltan las demás.

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Nos vamos con algo romántico de Marías, mi amor. Con ella tengo toda la felicidad. Lectura de mensajes, muy buena tarde. Muchas gracias, escuchando, dice el cordial saludo para toda la gente de Coatzacoalcos y Poza Rica, Veracruz. Saludos a todos en cabina, un abrazo enorme y muchas bendiciones. Gracias a nuestro queridísimo amigo que ya está con nosotros. Bueno, ya estuvo con nosotros interpretándonos el tema de No Me Abandones, don Marcelo Cruz y familia. Un saludote para ustedes. Agrupación completa también, saludos. Me dicen en más mensajes, la canción de Mari es Mi Amor, por favor, te alcanzará el tiempo, con mucho gusto, ¿sí? Es de Leo Dan, la canción. La vamos a escuchar. Muchas gracias por su mensaje. Y vamos con otro mensaje más. Si alcanzo complacencia, si ya alcanza, por favor, la de Guardianes del Amor. La de Amor se escribe con llanto. Sí, la vamos a dedicar también. Muchas gracias por sus reportes al 953-117-6162. Recuerden, fin de semana agradable con los temas, canciones, viejitas pero bonitas. Acá me las pides y yo te las pongo. Las canciones que sonaron en el ayer y que hoy las desempolvamos.

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¿Conocen la historia de la musita? La canción que tenemos de fondo la vamos a dejar y vamos a compartirla con ustedes. Esta canción la compuso precisamente pensando en su pequeña hija, que era su más grande admiración. ¿Pero quién? Bueno, pues ahí les va. Es un clásico instrumental de la Sonora Santanera de Carlos Colorado y fue compuesta por el propio Carlos. El maestro Carlos compuso esta melodía inspirado en su hija Norma, que de cariño le decía Musita. Era la forma cariñosa en la que él la llamaba, considerándola su propia musa, pero en chiquito, o sea, Musita. Mientras que a su hijo, pues le compuso el Atosito. Aunque la Sonora Santanera es famosa por tener, pues sin duda, este tipo de canciones escritas sin letra, pues destaca como un éxito instrumental la canción de Musita y fue tan popular que otras grandes orquestas de la época la llegaron a grabar. ¿Sabían de eso? Como por ejemplo la de Damaso Pérez Prado. Los Ochimilcas también grabaron esta canción de la Musita, que por cierto la vamos a dejar completita para que la disfruten. Como dicen por allá, toda la vieja guardia la recuerda y la seguirá recordando.

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Y eres muy bonita, pero mentirosa. ¿A quién se lo dicen? A mí no, ¿verdad? Pues vámonos rapidísimo ya para despedirnos de este espacio de las viejitas pero bonitas. Con una charanguita para disfrutar de este día soleadito. Y también con nuestra frase de la tarde. Creo que sí llegamos a todas las complacencias, ¿o me equivoco? No, sí nos quedó pendiente la de Morena con los felinos. Con eso iniciamos mañana. Tenemos barra libre en la programación de La Poderosa a partir de las 13 horas, 1 de la tarde. Mañanita los esperamos. Y nuestra frase de esta tarde para compartir con ustedes es de los estoicos, hombres famosos. Acepta la presión. El carbón solo se convierte en diamante bajo condiciones extremas. Y tú puedes ser ese diamante. Vámonos, que tengan buena tarde, buen provecho. Gracias por su fiel sintonía. El tiempo dice que sí nos va a alcanzar. Bueno, pues vámonos porque queremos escuchar también a los felinos. Bonito fin de semana, buen provechito.

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Hola, hola, mi gente bonita, 3 de la tarde con 8 minutos. Bienvenidos a su espacio de Planeta Pop. Con ustedes va a estar su amiga Belinda. Y los dejo con el siguiente tema de Rollsby a mí.

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Muy bien, querido Radio Escuchas, 3 de la tarde con 16 minutos y seguimos por aquí haciéndote compañía. Así que dinos qué quieres escuchar. Recuerda que el número en cabina es 953-117-6162 para que nos pidas tus complacencias. Ahorita los dejo con una canción de Olivia Rodrigo, Deja Vu.

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6: Muy bien, 3 de la tarde con 52 minutos. Tú disfruta de la música que nosotros seguimos acompañándote aquí en tu frecuencia correcta, La Poderosa 100.5 FM. Vamos a escuchar este siguiente tema.

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4: 4:01 PM y esto apenas se está poniendo bueno. Así que súbele el volumen y acompáñanos. Te dejo con esta de Karol G, Baby Wow.

Muy bien, mi gente bonita, 4 de la tarde con 9 minutos, 4 de la tarde con 9 minutos. Y ahora vamos a escuchar una complacencia que nos han pedido esta tarde de Natalia Lafourcade, Hasta la Raíz. 4 de la tarde con 9 minutos. Y seguimos en sintonía de La Poderosa 100.5 FM.

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1: Muy bien, 4 de la tarde con 19 minutos. Vámonos con la siguiente complacencia. Junior H, con el tema Tus Besos.

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8: Muy bien, 4 de la tarde con 25 minutos, sube el volumen porque esto viene fuerte. Vamos a escuchar a Shakira con el siguiente tema, Soltera.

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1: Muy bien, mi gente bonita, ya estamos en la recta final. 4 de la tarde con 40 minutos y los dejo con este tema de Sam Smith. I am not the only one.

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Muy bien, 4:48 PM. Vámonos con este temita de Imagine Dragons, Amsterdam. Y si aún no nos has pedido tu rolita, recuerda que el número en cabina es 953-117-6162. Aún nos quedan 12 minutos.

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2: Muy bien, 4:56 PM. Gracias por sus peticiones. Ya nos toca despedirnos de su espacio, pero el día lunes nos estaremos sintonizando de 3:00 PM a 5:00 PM en este espacio. Así que cuídense mucho, que tengan un muy buen fin de semana. Y todo con medida, recuerden. 4:56 PM, los dejo con esta canción de Malilla y Dana, Si se acaba el mundo. Así que cuídense, nos escuchamos en la próxima aquí en su frecuencia, La Poderosa 100.5.

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0: Señores, señores, ¿cómo están ustedes? Muy buenas tardes, ya saludándoles en la emisión de viernes. Oye, pues qué rápido se fue la semana laboral, ¿no? Ya prácticamente despidiendo también el mes de... El mes de septiembre, el mes de la patria, un mes bien acelerado para mucha gente. Para otros estuvo bueno, para otros no tanto. Sin embargo, pues ya, esta es la última semana completa del mes de septiembre, el mes de la patria. El próximo miércoles le decimos adiosito. Ya nos queda media semana, ¿no?
1: Y así pasa.
0: Y bienvenido a octubre, el mes de la feria. Por lo pronto, pues ya sabes. Es viernes, viernes retro. Así que abrimos ese famoso baúl. Hoy sí abrimos el baúl de los recuerdos. Fíjate, traemos rolitas de esas que escribieron historia. De esas rolas que dejaron huella. Sí, cómo no, cómo no, cómo no. 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Muchas gracias a nombre de todos ellos. Qué bueno que están aquí. Gracias, gracias, gracias. Y ya sabes, es viernes, viernes retro. Y ahí te dejo esta del Campeche Show. Inolvidable el Campeche.

Epa, ¿y qué fue del Campeche Show? Es tan retro que se fue completito el Campeche Show. Y entonces, déjeme ver qué encontramos aquí de otra forma. ¿Cómo dice el intro del

¿Qué tenemos, DJ? Rápidamente. Que comience la fiesta, ¿no? Pues no nos dejó llegar muy lejos a la fiesta, pero vamos. Sucede hasta en las mejores familias. Oigan, pues antes de irme con la siguiente rola, entonces quiero recordarles que ahí mis amigos de Comercializadora Filsa, en gran apoyo a la familia, tienen pantalones color azul marino en talla 8, 10, 12, 14 y 16 en solamente 150 pesitos. 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Regresó el Campeche, aunque con otra rola, pues que sigue el baile. Después de todo, la vida es eso, ¿no? Es un baile. Y a veces hay que aprender a bailar bajo la lluvia.

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Y este es el mayor éxito del grupo Soñador. Esta tarde recordándolo, se llama El Paso del Gigante. Ya sabes, a esta hora y más los viernes suenan las rolitas retro. Y ahora cambiamos, casi no variamos mucho. Nada más cambiamos de cumbia. ¿Te acuerdas de esta rolita? Ah, ya fue. Por ahí del año 2000, me parece. 2005, ¿no? Andaba esta rola de los Temerarios, Temerixis Boys.

0: otro de los inolvidables. Retro. Con Los Ángeles de Charlie entregándonos Me Volví a Acordar de Ti. Yo pensé que era la misma de los Hoy viernes, ya sabes, hoy viernes, ¿qué suena?
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0: Exactamente, Retro Music. 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Señores, vamos con música. 4 minutos ahora para que sean las 7. 4 y serán las 6. Ya me adelantó una hora y una. De los inolvidables, se llama Corazón Duro y esto viene con
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